0: Vengo de la pausa comercial, me meto en el segundo bloque del día lunes. Mike Williams junto a Moa Liza y Making You Mine.
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0: Vos sabés muy bien que siempre nos caracteriza el Punchy Punchy, ¿no? Claro. Y esta vez viene de la mano de Martin Garrix, junto a Mike Moore, junto a Patrick Stump. Esto suena muy bien con Summer Day, ¿eh? Suena muy lindo, tenedlo en cuenta. Estamos en el bloque número 2 del día lunes. En el Facebook me ubicás como Gustavo Castro Locución. En el Twitter, Gustavo Castro GC. En Instagram, Gustavo Castro Locutor. Cucha, cucha.

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1: Le ponemos un poquito de Nicky Jam, de Daddy Yankee. Está muy bueno, ¿eh? Esto es Muévelo y suena aquí en el

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2: Hicimos un cambio porque vamos a presentar a Américo junto a Lucas Hugo. Una dupla estupenda.

ahora no. Bueno, nos vamos a la pausa comercial. Chicos, señoras y señores, momento de presentar un clasicón, como hacemos siempre con los Kool & The Gang, año 1982.

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0: Vengo de la pausa comercial, de a poquito me voy metiendo en el bloque número 3 del día lunes. Rockefeller versus Rodo, Libérate Mujer. Una versión extendida para marcar el inicio del bloque 3 del día lunes.
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0: Como es muy potente, Sunfield, Sigma y Two Hearts en el aire.

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1: 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La música de Steve Aoki junto a Maluma Baby. Esto es Maldad y suena en el Top.

Establecemos la última pausa comercial, nada más y nada menos que con... Él es Michael Jackson, esto es The Way You Make Me Feel. Marca la pausa comercial, la última. Y nos metemos de lleno en el último bloquecito del Radio Top. ¿Me acompañás? Vamos. Vamos.

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8: Atención, el área de tránsito municipal informa cambios en la circulación del tránsito por Costanera, Paseo de los Artesanos, desde el puente, calle Lombú, hasta Carlos de Glime, tradicional esquina de Pirca. 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
1: Me meto en el último bloque del día lunes. Neo, Félix, Jaime, son seis.

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1: Versiones extendidas en el lunes. Vamos a levantar un poquito la semana, ¿te parece? Ips B, Blackie Sescamba. Para

0: Labrador Boreal produziu, explodiu.
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2: Chicos, señoras y señores, Shakira, Anuel. Ah, esto es lo nuevito. Me gusta.

0: poniendo todo lo nuevo en el día lunes con Tito el Bambino. Si te vuelvo a ver en el Radio Top.
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0: Llegamos al final, que tengan una buena jornada, que lo pasen muy pero muy bien. Nos despedimos con un clásico, con los Here Wind and Fire, Let's Groove. Será hasta mañana, Dios mediante, con toda la música. Chao.

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0: Este día lunes estamos empezando Únicamente Latinos aquí en tu radio y lo hacíamos con este tema bien arriba, con mucho movimiento.
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0: Mi nombre es Yanina, les voy a estar haciendo compañía durante una hora de programa con todos los éxitos hablados en nuestro idioma. El próximo tema musical viene junto a la voz de un grande de la música latina, Alberto Plaza,

0: Hacemos una pausa y en un ratito estamos nuevamente juntos en Únicamente Latino. 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

continuamos con más sonidos latinos y me tengo que poner muy romántica para presentar el próximo tema, uno de los temas del momento, una cosa increíble, una hermosura este tema. Seguramente van a estar de acuerdo conmigo. Escuchen lo que se viene. Alexander Acha.

0: Comunicate a radioplayweb@hotmail.com.
1: Nos escribiste a radioplayweb@yahoo.com.ar, nos dejás tus saludos, lo que vos quieras acotar, lo que quieras contarnos, si nos querés contar a dónde nos escuchás, en qué horarios, lo que vos quieras, radioplayweb@yahoo.com.ar. Alejandro Lerner.

continuamos con toda la música, lo hacemos con este próximo tema musical y nos vamos a la pausa. Luego volvemos, porque en el próximo bloque hay muchísimo más para disfrutar junto a todos ustedes que están del otro lado. Natalia Lafourcade.

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0: Volvemos del corte comercial. Estábamos empezando este nuevo bloque junto a todo el ritmo de ellos. Wisin Yandel.
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seguimos, porque tenemos mucho para ofrecerte, tenemos mucho para compartir, para que vos escuches, para que disfrutes. Muchísima música nueva, muchísimos adelantos están entrando en esta parte del año. Vamos con el próximo tema que tenemos preparado para vos.

Es como esta voz, como este nombre con el cual te vas a tener que ir acostumbrando porque el tema está muy pero muy lindo. Esto es un adelanto exclusivo. Aquí en Únicamente Latinos te lo presentamos.

Un poco de recuerdos también le hace bien al corazón, así que vamos a recordar algún éxito. Y en este caso le toca a la voz de Alejandro Fernández. Cosas. Ha cantado junto a muchísimas personalidades del mundo de la música como Gloria Estefan, Malú, Julio Iglesias, Miguel Bosé y muchísimos más, una lista interminable. Vamos a recordar este gran éxito en la voz de este grande.

continuamos en minutos nada más con toda la música, porque nos vamos a la pausa comercial. Ya volvemos. Te quedás ahí al lado de la radio. Prepárate algo para tomar o hace algo rápido que tengas que hacer así. Y volvemos. Volvemos, así que tenés que estar del otro lado. Volvemos en minutos. Quédate. Pepe.

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16: Atención, el área de tránsito municipal informa cambios en la circulación del tránsito por Costanera, Paseo de los Artesanos, desde el puente Calle Lombú hasta Carlos de Glime, tradicional esquina de Pirca. Será doble mano hasta finalizar obras en adoquinado en Calle El Ombú.
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Pido de todos ustedes, bien arriba vamos a estar cerrando el programa del día de hoy, final de este lunes. Nos encontraremos en el próximo programa, mañana a la misma hora y en este mismo punto del día. Leen las palabras, mi nombre es Janina, gracias por haber estado del otro lado y cerramos junto a la música.

0: Llegamos al final, juntos, con toda la pasión latina. Únicamente Latino, con la conducción de Yanina, que se despide hasta la próxima.
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3: 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Atención, el área de tránsito municipal informa cambios en la circulación del tránsito por Costanera, Paseo de los Artesanos, desde el puente Calle Lombú hasta Carlos de Glime, tradicional esquina de Pirca. 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
7: Mi nombre, Marcelo Alejandro León.

Bienvenido, bienvenida a donde quiera que estés. Llegó el momento de hacerte compañía en otra producción de Radio Play Studio. Mi nombre es Marcelo Alejandro León. Le damos comienzo a una nueva semana de Forever Hit. En el comienzo, la música de la banda de Gibson Brothers, ¿Qué será mi vida? I just called to say I love you. Deja que Forever Hit entre en tu cuerpo. Sentí el sabor de la música que marcó a fuego otra época. Forever Hits. Whisper es un grupo musical estadounidense de Los Ángeles que ha logrado obtener muchos éxitos en la década de 1960. Son más conocidos por sus dos temas, The Rhythm and Blues and The Beats Go On, en el año 1980, y Rock City, de 1987. The Whisper iba a obtener 15 sencillos de Rhythm and Blues entre los 10 primeros.

0: establecimos un espacio publicitario. En minutos regresamos con mucho más Forever Hits.
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0: Veníamos de la pausa comercial en Forever Hit con la música de Andrea, True Connection, More, More, More.
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0: She's the One. Es una canción escrita por Carl Wallinger, grabada y lanzada en el álbum de 1997, The World Party, Egiptología. En el año 1999, la canción iba a ser grabada por Robbie Williams, lanzada como un B-side con It's Only USA, con It's Only Us. En 1999 la canción fue grabada por el británico Robbie Williams. Se trata del cuarto sencillo de I've Been Expecting You. La canción se iba a convertir en el segundo número uno de Williams en el Reino Unido. Nos vamos a Inglaterra con Robbie Williams, She's the One.

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1: Lo que te traemos es una canción de la banda estadounidense Bon Jovi, incluido de manera original en su séptimo álbum de estudio del año 2000, lanzada como el sencillo el 23 de mayo de ese año. La canción fue escrita por John Bon Jovi, Richie Sambora y Max Martin, producida por John, Richie y coproducida por Luke Evans. El tema se iba a convertir en el más exitoso que ha grabado la banda, superando a Always en el año 94, que hasta ese momento era el más exitoso. Tomando la posición número uno en muchos países, el tema se iba a convertir en un símbolo de la banda, la que en escena logró mantenerse a través de los años. La música de Max Martin, Richie Sambora y John Bon Jovi, desde New Jersey en Forever Hit. Bon Jovi presenta It's My Life.

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0: Volvíamos de la pausa comercial con la música de Steve's Heartbeat.
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0: 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Atrapando la magia de las canciones Forever Hit con otro de los éxitos de la cantante Cher. La canción se iba a lanzar el 19 de octubre del año 1998. Se trata del primer sencillo de su vigésimo tercer álbum, Believe, canción compuesta por Brian Higgins, Stuart McLennan, Paul Barry, Steve Storch, Matthew Grave y Timothy Powell. La cantante Sherilyn LaPierre le iba a modificar algunas líneas a la canción. Momento de presentarte este gran éxito. Cher, su tema, Believe.

En Forever Hit traemos solo lo mejor. Momento de Inner Circle, la banda musical de reggae originaria de Jamaica. Formada en el año 1968 por los hermanos Ian y Roger Lewis. Entre sus canciones más populares se encuentran Summer Jammin', Rock With You, Sweet A La La La La Long y Games People Play, además de Bad Boys, el tema musical de la película interpretada por Martin Lawrence y Will Smith. Inner Circle, Games People Play. En Forever Hit traemos solo lo mejor. Momento de Inner Circle, la banda musical de reggae originaria de Jamaica. Formada en el año 1968 por los hermanos Ian y Roger Lewis. Entre sus canciones más populares se encuentran Summer Jammin', Rock With You, Sweet A La La La La Long y

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2: Atención, el área de tránsito municipal informa cambios en la circulación del tránsito por Costanera, Paseo de los Artesanos, desde el puente Calle Lombú hasta Carlos de Glime, tradicional esquina de Pirca. Será doble mano hasta finalizar obras en adoquinado en Calle El Ombú.
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0: pausa comercial, marcando todo el ritmo en Forever Hits, The Weather Girls, It's Raining Men.
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1: Nos vamos despidiendo. Mi nombre es Marcelo Alejandro León. Con otro contenido de Radio Play Studio, muy pronto volvemos. Que tengas un excelente cierre de jornada. Nos vamos con Denise Williams. Let's hear it for the boy. Gracias por elegirnos. Muy pronto volvemos.

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0: 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Tan enamorados.
1: Que ya te pueda preguntar.

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1: De Kai and Juan Magán, La Casita.

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1: Ella es tan cargosa. Con Lula Bertoldi, fui.

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1: Fanny Lu and Farinha, te quedaste solo.

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Éxitos en tu radio. Alex and You Wonder, ¿qué piensas hacer sin mi amor?

Éxitos en tu radio. Abraham Mateo y Ana Mena, quiero decirte, Zeppertanz Guamix.

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2: Abraham Mateo, Sebastián Yatra, ¿por qué sigues pasando?
3: En estos momentos no puedo atenderte, pero si quieres, llámame más tarde.
4: Vale, un besito.

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Juanito le dice a su papá: papito, papito, yo de grande quiero ser boxeador, papito. El papá le dice: pero no, pues Juanito, la profesión de boxeador es muy peligrosa. De pronto viene el contrincante, te da un golpe en el ojo, otro golpe en la boca, y bueno, va a estar muy mal. Juanito le dice: bueno, cierto, papito, no. Yo de grande voy a ser un contrincante.

Se estaba celebrando el Festival de Música Latinoamericana con la participación de todos los países de Latinoamérica. Y bueno, ya habían pasado las eliminatorias y nos encontrábamos en la gran final. Y a la gran final había llegado Brasil, Venezuela y Ecuador. Ecuador estaba representado por un pastuso y se estaba disputando el melloco de oro. Y decía el locutor, por el melloco de bronce tenemos a Brasil. Y comienza el brasileño. Nuestro amor es así, para ti, para mí, todo es más bonito. Y los brasileños, bravo, Brasil, Brasil, Brasil. Y ahora sí, por el melloco de plata, tenemos a Venezuela. Y comienza el venezolano. Dame una sonrisa, dame el corazón. Y los venezolanos, bravo, Venezuela, Venezuela. Y ahora sí, por el melloco de oro, tenemos a Ecuador, representada por un pastuso. Y comienza el pastusito ahí.

0: ahí el pastorcito le fue metiendo a Yamil, a Novoa y también al...
1: Señores, en vivo, en este escenario, los hermanos que nos ponen las piernas a temblar, los que nos ponen a cantar, a llorar y a bailar también.
2: Exactamente, directamente desde Ecuador, con los aplausos bien fuertes, merecidos, constantes y sonoros, los dejamos aquí en el escenario, a los hermanos Carrión. Aplausos.
3: Vamos, maestro, le escucho. Va que...

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2: Atención, el área de tránsito municipal informa cambios en la circulación del tránsito por Costanera.

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1: Mi nombre, Marcelo Alejandro.

0: Veníamos en el comienzo musical trayendo la música de McFadden and Whitehead, I No Stopping Us Now.
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0: Hola, bienvenidos, bienvenidas. Volvemos juntos a buscar todos los éxitos de la historia. Historia musical de los 70, 80, 90 y 2000. Con la producción de Radio Play Studio, mi nombre es Marcelo Alejandro León. 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
2: Mm-hmm.

es una canción propia de la banda estadounidense de soul y de rhythm and blues llamado Rolls Royce del año 1976. Escrita y arreglada por el ex productor de Motown, Norman Whitfield. La canción fue el primer sencillo del grupo, uno de los éxitos más notorios de la era disco en los años 70. Car Wash es el tema de la película del año 1976 del mismo nombre.

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0: Veníamos de la pausa comercial con toda la música de Forever Hit, Corner Shop, Brimfall o Falla.
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0: Te presentamos en Forever Hit la canción que llevó al estrellato al dúo de pop Sonny and Cher en el año 1965. La canción iba a marcar récords tras haber estado 6 semanas en el Billboard Hot 100. Estuvo compuesta por Salvatore Philip Bono, Sonny Bono, y cantada a dúo por su esposa. Se trata del lanzamiento a nivel internacional y la confirmación como estrellas de la música no solo en los Estados Unidos sino en el mundo. La canción fue reinterpretada en multitud de ocasiones por esta pareja. La última interpretación de esta canción fue en el año 1987, en el programa televisivo de David Letterman. La última aparición conjunta de la pareja separada desde el año 74.

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Sunshine Reggae es una canción escrita y grabada por el dúo danés de música electrónica llamado Laidback. Originalmente fue dado a conocer en julio de 1983. Estaba incluido en su segundo álbum Keep Smiling. El éxito internacional del verano del 83 tuvo que ver con la canción más exitosa de la banda. En Forever Hit suenan los recuerdos. Laidback, Sunshine Reggae.

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3: Atención, el área de tránsito municipal informa cambios en la circulación del tránsito por Costanera, Paseo de los Artesanos, desde el puente Calle Lombú hasta Carlos de Glime, tradicional esquina de Pirca. Será doble mano hasta finalizar obras en adoquinado en Calle El Ombú.
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0: Volvíamos de la pausa comercial con otro éxito, anticipando lo que se viene en este bloque. Fatboy Slim, Price You.
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0: La música en Forever Hit con Ashwar. Don't

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1: Sombra a la luz de la luna es una canción escrita por el genial y talentoso Mike Oldfield, lanzada como sencillo en mayo de 1983, incluida en el álbum Christ de ese mismo año. Hasta la fecha, ha sido el tema más exitoso de Mike Oldfield. Mike Oldfield, en algún momento y en una entrevista, aseguró que la muerte de John Lennon podría haber influido en la letra de la canción. En Forever Hit, Mike Oldfield, Moonlight Shadow.

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3: Estas son las efemérides del día de hoy.
4: El 22 de septiembre se conmemoran acontecimientos históricos y fechas especiales como el Día Mundial sin Automóvil y el equinoccio de septiembre en el hemisferio sur. El año 1862. En Estados Unidos, el presidente Abraham Lincoln anuncia la proclamación de emancipación para liberar a los esclavos de los Estados Confederados. 1960. Malí se independiza de Francia. La República de Sudán se renombra como Malí después de la retirada de Senegal de la Federación de Malí. Año 1972 en Argentina. El destituido presidente Juan Domingo Perón es excluido por tercera vez desde 1955 de las elecciones presidenciales. 1975 en los Estados Unidos, Sarah Jane Moore intenta asesinar al presidente Gerald Ford, pero es detenida por un marinero llamado Oliver Sipple. 1991. Muere el icónico músico y trompetista de jazz Miles Davis. 1994 en Estados Unidos se estrena Friends, la serie de comedia más exitosa de todos los tiempos. Y por último, es el nacimiento de David Coverdale, músico británico de las bandas Deep Purple y Whitesnake, y Martin Solveig, DJ francés.
5: Atención, el área de tránsito municipal informa cambios en la circulación del tránsito por Costanera, Paseo de los Artesanos, desde el puente Calle Lombú hasta Carlos de Glime, tradicional esquina de Pirca. 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
3: ¿Sabías qué? En Buenos Aires vive con pasión el fútbol. No es de extrañar que sea la ciudad con mayor número de estadios del mundo. Algunos famosos en el mundo entero, como la Bombonera, Boca Juniors, el equipo que sigue teniendo a Maradona como símbolo desde la década de los 80. Los estadios River Plate y Racing de Avellaneda son los que tienen mayor número de localidades para espectadores. Otra curiosidad, ¿sabías que el Metro de Buenos Aires, más conocido por sus habitantes como Subte, fue inaugurado en 1913. Es el más antiguo de América del Sur y el cuarto de América, tras los de Nueva York, Boston y Filadelfia. Su primera línea conectaba el Palacio Presidencial o Casa Rosada con el Congreso, atravesando subterráneamente la Avenida de Mayo. Esta histórica línea, la A, aún cuenta con los mismos vagones de hace 100 años.
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5: 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Atención, el área de tránsito municipal informa cambios en la circulación del tránsito por Costanera, Paseo de los Artesanos, desde el puente Calle Lombú hasta Carlos de Glime, tradicional esquina de Pirca. Será doble mano hasta finalizar obras en adoquinado en Calle Elombú.
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0: Así arranca Estudio Mega de este día martes 22 de septiembre de este año 2026. Acá como siempre a través de la señal de la radio. En cadena para todo el país y para gran parte de Latinoamérica suena Estudio Mega. La conducción de quien te habla, Matías Toledo. Acá de este lado como siempre acompañándote con el programa que se escucha en toda la República Argentina. Saludos a la gente de Corrientes, Misiones, Entre Ríos, Buenos Aires, allá por el sur de la República Argentina. Saludos a la gente de Santa Cruz, Río Gallegos, a toda la gente que nos escucha también. ¿Dónde más? A ver, en Córdoba, Etruria, Córdoba presente, me dicen por acá. Los amigos escuchando el programa también en Salta. Estamos ahí en Formosa, Estanislao del Campo, en la zona también de Resistencia, Chaco, en un montón de lugares sonando todos los días. Como siempre, llevándote la alegría, la buena música acá de este lado de la radio. Nosotros desde Virasoro, desde la provincia de Corrientes, emitimos este programa para todo el país. Arrancamos, le ponemos toda la mejor música. Ya está habilitado 3756-618227. Además te recuerdo que estamos con un programa en vivo de lunes a jueves de 10 a 12 de la mañana en hora argentina. 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Bienvenidos, comenzamos, le ponemos ritmo, le ponemos buena música en este martes 22 de septiembre.
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Buena música en la apertura de nuestro programa. Mati, buen día. Escuchando Estudio Mega como todos los días. Un saludo desde La Prida, Buenos Aires. Por acá están dejando los saludos. Muy bien, muchas gracias. A ver, por acá también tengo saludos, Mati. Pasá un tema de Los Piratas para escuchar. Soy Laura de Santa Rosa, La Pampa. Gracias. Muy lindos los temas, dicen por acá. Otro mensaje. Mati, ¿cómo vas? Soy de Virasoro, Corrientes. Siempre te estoy escuchando acá en Pinamar, trabajando. Saludos para los Antunes. Muy bien, ahí estamos. Dejando el saludo para los Antunes, gente de Virasoro Corrientes que están trabajando allá por la zona de Pinamar. Un abrazo grande y gracias por tomarse ese tiempo de enviar un mensaje y hacernos saber que nos están escuchando. Pinamar desde allá, gente de Virasoro que anda trabajando ahí por Pinamar. Saludos para todos los Antunes, dice por acá este mensaje. Mati, muy buen programa. Soy Patricia, los estoy escuchando desde Futaleufú en Futaleufú Radio. Saludos, muy bien. Muchísimas gracias a toda la gente que se va sumando. Seguimos compartiendo música de la buena en Estudio Mega.

0: Toda la semana, todos los días, en diferentes medios, en diferentes radios de todo el país, te estamos acompañando con este programa.
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0: En todas partes sonamos con Estudio Mega. Apóstoles Misiones, ahí estamos en Radio Cadena Líder, en la radio del amigo Diego Estruza. ¿Cómo andan? Ahí como siempre a pleno con Estudio Mega todos los días. También saliendo en la zona de Oberá, FM Neo, El Dorado, Puerto Libertad Misiones, Puerto Iguazú. Estamos en la zona de Andresito también, ahí saliendo con el programa todos los días. Por acá tengo mensajes, a ver qué dice. Mati, acá escuchando el programa, porfa, mandá un saludo para la ciudad de La Prida, que está cumpliendo sus 137 años el pasado 16. Ahí está de parte de Claudia. 137 años de La Prida. Bueno, el 16 ahí estuvo de cumpleaños. 137 aniversario. Claudia, gracias por enviarnos el mensaje y gracias por compartir este dato. Muchísimas gracias. A ver qué más por acá. ¿Qué dice? En FMX4, ahí nos escuchan. Muy bien, excelente.
2: A ver. Buen día, amigo. Te estoy escuchando desde acá, de Soledad, de Brasil. Te mando un abrazo. Muy lindo tu programa. Pasá un tema. Soy Poti. Siempre te escucho.
0: Muy bien, siempre escuchando. Dale, dale. Saludos.
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0: También tengo que mandar un gran saludo para los amigos de Etruria, ahí de Etruria, Córdoba, FM Urbana. 5 años al aire de la radio, este 21 pasado, ayer, cumplieron 21 años, no, perdón, 5 años al aire, el 21 de septiembre, ahí está. El 21 de septiembre cumplieron 5 años al aire los amigos de FM Urbana en Etruria, en Córdoba. Así que ahí estuvieron de aniversario, un saludo muy grande. 21 de septiembre estuvieron de aniversario. 5 años al aire y nuestro programa forma parte ahí de la radio. De 18 a 19 horas suena Estudio Mega todos los días. Así que un saludo grande para los chicos que ayer estuvieron de cumpleaños. 5 años de FM Urbana en Etruria, Córdoba, el 21 de septiembre. Así que un abrazo grande para todos. Más música, seguimos en este martes.

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2: Matías, ¿cómo estás? Mando un saludo acá desde Puerto Iguazú, Misiones. Estamos a full acá en la 26.9 Radio Urbana, desde la tierra de las cataratas. Así que un saludo grande para vos, para toda tu audiencia. Y seguimos en sintonía con Estudio Mega.
3: Muy bien, gracias. Ahí estamos, desde la zona de las cataratas, dejando los mensajes por acá también. Mati, ¿cómo anda? Rubén, ¿todo bien? Escuchando el programa, me dicen por acá, otro más. Javier, que nos escucha desde Concepción de la Sierra, Misiones. Buenísimo el programa, dice por acá, los amigos. Gracias por estar escuchando Estudio Mega, que es un programa que sale de lunes a viernes. Salimos en cadena para más de 500 radios en toda la República Argentina. Estudio Mega, un clásico. Ya hace más de 6 años en el aire de todo el país. Estudio Mega suena y suena. Vamos con el último bloque de canciones. Hoy es 22 de septiembre de este año 2026. Vamos a la música y ya venimos con la parte final de este programa que suena en todo el país.

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2: Amigos, amigas, señoras y señores, público en general, amigos oyentes, comerciantes, gracias por estar escuchando el programa de lunes a viernes, 60 minutos de Estudio Mega. 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Un abrazo, que la pasen bien. Mi nombre es Matías Toledo. Mañana estamos de vuelta acá en la radio, en este mismo dial, para hacerte la compañía con Estudio Mega. Chau, hasta mañana.

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3: Atención, el área de tránsito municipal informa cambios en la circulación del tránsito por Costanera, Paseo de los Artesanos, desde el puente Calle Lombú hasta Carlos de Glime, tradicional esquina de Pirca. Será doble mano hasta finalizar obras en adoquinado en Calle El Ombú.
4: Estas son las efemérides del día de hoy.
5: El 22 de septiembre se conmemoran acontecimientos históricos y fechas especiales como el Día Mundial sin Automóvil y el equinoccio de septiembre en el hemisferio sur. El año 1862. En Estados Unidos, el presidente Abraham Lincoln anuncia la proclamación de emancipación para liberar a los esclavos de los Estados Confederados. 1960. Malí se independiza de Francia. La República de Sudán se renombra como Malí después de la retirada de Senegal de la Federación de Malí. Año 1972 en Argentina. El destituido presidente Juan Domingo Perón es excluido por tercera vez desde 1955 de las elecciones presidenciales. 1975 en los Estados Unidos, Sarah Jane Moore intenta asesinar al presidente Gerald Ford, pero es detenida por un marinero llamado Oliver Sipple. 1991, muere el icónico músico y trompetista de jazz Miles Davis. 1994 en Estados Unidos se estrena Friends, la serie de comedia más exitosa de todos los tiempos. Y por último, es el nacimiento de David Coverdale, músico británico de las bandas Deep Purple y Whitesnake, y Martin Solveig, DJ francés.
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Buen día para toda la gente, buen día, ¿cómo les va? ¿Qué dicen? ¿Cómo están ustedes? Bienvenidas, bienvenidos. Comenzando la mañana en la 88.9, Karin León, cuando la vida sea. Y ahí entonces, cuando la vida sea. Algo así, ¿no? El título del comienzo del el programa del día de hoy. Comienza el desfile musical, como siempre, aquí en la 88.9 FM Alpacorral. Aquí estaremos hasta las 13 y 15, 13 y 20 aproximadamente. Disfrutando y compartiendo la 889, por supuesto. Con muchísimo por ahí para compartir con todos ustedes, Ya seguramente en un ratito lo tendré a Manuel por aquí entonces, que ya volvió de sus vacaciones y que ya está junto a nosotros. Ayer ya salimos con todo lo que sucedía y lo que pasaba en cuanto al mundo deportivo. Jornada fría sobre Alpacorral, los alrededores, una noche bastante fría la que tuvimos anoche, ya se había pronosticado, así que bueno, se espera que vaya de a poquito levantando el calorcito, ¿no? Vaya ascendiendo el calor y se por ahí se pueda ver un poquito más de primavera, ¿no? Se viene una fuerte suba de las temperaturas. Así por ahí dice una notificación de la aplicación. Así que seguramente que vamos a tener temperaturas mucho más agradables que las que tenemos hasta ahora. Bienvenidas amigas, bienvenidos. Muy buen día para todos. Vamos a buscar los principales títulos y además vamos a ir con el pronóstico del tiempo del Servicio Meteorológico Nacional.

Muy bien, ya estamos en primavera, señoras y señores. El invierno que aún deja sus huellas, sus coletazos. Anoche bastante fría la noche, ¿no? Y seguramente que para el lado, en algunos rincones, ha helado. Quizás la última ya, ¿no? Martes 22 de septiembre. El tiempo para hoy entonces, parcialmente algo nublado. Vamos a encontrar el día miércoles, 6 de mínima, la máxima de 22, parcialmente nublado durante todo el día. El día jueves, que ya va a ser 24, 12 de mínima, máxima de 28, parcialmente nublado. 13 de mínima, la máxima de 27. Madrugada, mañana, parcialmente nublado, luego algo parcialmente nublado. 12 de mínima, máxima 26. Madrugada, mañana, ligeramente parcialmente nublado. El domingo, 14 de mínima, la máxima de 28. Mayormente nublado. Lunes, 14 de mínima, máxima 25. Lluvias aisladas. Vamos a tener lluvias aisladas el lunes durante todo el día. Mientras que el domingo hará mucho calor, pero el lunes ya vamos a tener calorcito. Calorcito con probables precipitaciones, con probables lluvias. Se espera un fin de semana cálido, de primavera sería, ¿no? Así que bueno, esperemos que eso se cumpla de esa forma.

0: Bueno, muy bien, el sol comienza a brillar, a bañar de luz este valle hermoso que es Alpacorral, con una belleza increíble, algunas nubes en el cielo y el cielo azul que ya adorna este hermoso lugar. Así que bueno, por aquí estamos, señoras y señores, en un día que promete ser espectacular el de hoy, ¿eh? Bastante lindo, mucho sol, algunas nubes y demás. Buscamos los títulos.
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0: Lo que pasa aquí y ahora en la mañana, por supuesto, de la radio. Buscamos los principales títulos que siempre tenemos para compartir con ustedes y los tomamos de puntal, Hagamos de cuenta que agarramos el diario y empezamos a leer algunos títulos. Martes 22 de septiembre del 2026. Transporte, reestructuran líneas para reducir hasta un 50% el tiempo de espera. La Universidad Nacional de Río Cuarto, docentes y no docentes vuelven a las medidas de fuerza hoy y mañana. Superniño, la Universidad Nacional de Río Cuarto advierte sobre el riesgo de lluvias intensas y llama a prevenirse. Agenda, Milei desembarcará en Nueva York para la Asamblea General de la ONU. Violento episodio en la guardia del hospital, se registró un altercado. Allí bastante complicado estuvo eso, ahí en el hospital de Río Cuarto. Declaración, Adorni explicó el origen de su patrimonio y puso el foco en sus inversiones en Bitcoin. Renunció el secretario nacional de discapacidad en medio de la crisis por los recortes. Los detenidos por el crimen de Lautaro Figueroa fueron trasladados a la cárcel.

Envejecer activamente, el poder de los vínculos y la autonomía para vivir mejor. Más titulares, ¿cómo será la visita oficial del Papa León XIV a Córdoba? Bueno, todo este acontecimiento histórico que se desarrollará en los próximos meses será realmente una página más en la historia de Argentina, sin lugar a dudas, y en la visita de los papas a nuestro territorio. Crimen de lesa humanidad causa AMIA, procesaron a 8 ciudadanos iraníes, libaneses, y se encaminan al... Tengo algunos problemitas con la página, ahí está. Se encamina hacia el juicio en ausencia, dice, según la resolución del juez Rafecas. Estos son algunos de los títulos de hoy, y muchos de ellos los iremos compartiendo a lo largo de la mañana, sin lugar a dudas, en este Sonidos del Valle del día de hoy, a través de la 88.9 FM Alpacorral, 22 de septiembre del 2026. Señoras y señores, bienvenidas, bienvenidos. Arrancamos por aquí, junto a todos ustedes, ya con toda la programación para compartir la mañana de la radio en la 889.

Yo quiero escuchar a todo este Movistar Arena diciendo con todo el sentimiento: que nadie sepa. ¡Sí, señores! ¿Lo cerramos?

0: Las olas, señoras y señores. Te queremos mucho y admiramos infinito, Sole, querida. Gracias por esta invitación tan especial. Aguante la Delio Valdés.
1: ¡Vamos, las olas!
0: ¡Qué placer! Aguante Ivonne, aguante todos. Gracias. Gracias.

Ahí estábamos escuchando a la Delio Valdés y Soledad, que nadie sepa mi sufrir, y Mario Luis, confieso, lo que llegaba por aquí entonces en la mañana de Alpacorral, aquí en la 88.9. Transporte reestructuran líneas para reducir hasta un 50% tiempos de espera. La empresa SAT informó que a partir del miércoles 23 habrá cambios en el servicio en el sector oeste de la ciudad, que tienen el objetivo de optimizar la conectividad con la Plaza Roca, la Universidad Nacional de Río Cuarto y el Centros de Salud. SAT informó que a partir de este miércoles regirá un nuevo esquema que combina la ampliación del recorrido de la línea 106, la adecuación de la línea 100 y la consolidación estratégica de la línea 107, que absorbe y unifica la cobertura de la línea 108, logrando sumar más unidades en la calle para reducir los tiempos de espera a la mitad. Con este reordenamiento de flota, la línea 107 mejora su frecuencia, pasando de 50 a 28 minutos por corredor. Asimismo, al circular coordinadamente en el mismo eje, junto a la línea 106, ambas ofrecerán un intervalo combinado de paso de 14 minutos en los tramos compartidos. De esta manera, este trazado genera el siguiente ahorro en los tiempos de traslado para los vecinos del sector. El viaje directo hacia Plaza Roca se reduce de 45 a 22 minutos, un 51% más rápido, mientras que la llegada a la Universidad Nacional de Río Cuarto pasa de 1 hora 15 minutos a 50 minutos, un 33% de ahorro de tiempo. Milei desembarca en Nueva York para la Asamblea General de la ONU. El presidente Javier Milei viajó este lunes a Nueva York para participar de la 81ª Asamblea General de las Naciones Unidas, con una agenda que combina compromisos diplomáticos, académicos y empresariales hasta el jueves por la noche. El presidente Javier Milei partió desde Buenos Aires este lunes a las 23 con destino a Nueva York, donde desarrollará 4 días de actividad oficial intensa. El vuelo presidencial tiene previsto su arribo al Aeropuerto Internacional John F. Kennedy el martes a las 9:30 hora de Argentina. Es decir, ya llegó hace un rato, ¿no? Hace un ratito que está llegando, ¿no? Se trata de su visita número 18 a Estados Unidos desde que asumió la presidencia en diciembre del 2023.

La primera actividad formal del martes tendrá lugar a las 16 cuando Milei de Aizerte en la institución educativa Yeshiva Darshei de Torach y reciba el premio Ohei Israel, una distinción vinculada a su respaldo a Israel y su relación con la comunidad judía. A las 19 mantendrá un encuentro con Roberto Salinas, economista y académico mexicano de pensamiento liberal, director de Atlas New York para América Latina y presidente del Foro Económico Internacional Álamos Alliance. A las 20:30 el mandatario cerrará la jornada con un diálogo junto al economista estadounidense Xavier Salas Salas Martín, profesor de la Universidad de Colombia, y especialista en crecimiento económico. También está previsto para el martes una reunión entre Milei y el canciller Pablo Kirno con el secretario de Estado norteamericano Marco Rubio, aunque el cierre de esta edición no se había confirmado el horario exacto del encuentro. Miércoles, el día más cargado, el punto central de la gira llegará el miércoles a las 12 cuando el jefe de Estado tome la palabra en el debate general de la ONU. Será la tercera vez que Milei pronuncie un discurso ante Naciones Unidas en un contexto marcado por tensiones internacionales y con la causa Malvinas como telón de fondo, luego de que el tema se reavivara en las semanas previas.

Bueno, estábamos describiendo un poquito lo que es la visita a Estados Unidos de Milei, ¿no? El presidente argentino que va a estar en distintos lugares allí, va a tener una intensa actividad el día miércoles, según decía por acá. Por la tarde a las 16, el presidente expondrá en la conferencia Western Values Economics Freedom. Ahí va a estar entonces, en la Fundación Federalismo y Libertad, junto al Internacional Republican Instituto, o Instituto Republicano Internacional, ante un auditorio de empresarios inversores, académicos y representantes de organizaciones de Estados Unidos y de América Latina. Así que bueno, una gran actividad va a tener el mandatario sudamericano allá por los Estados Unidos. A partir de las 18, Milei mantendrá una mesa de trabajo con Susan Segal, titular de America Associates, Consejo de las Américas, junto a entre 12 y 15 empresarios internacionales para analizar oportunidades de inversión en Argentina. La jornada del miércoles concluirá a las 19:30 con un encuentro con el rabino Simón Jacobson. El último día de actividades arrancará a las 13 con una exposición de 30 minutos ante los miembros de la The Economics Club del New York, uno de los foros empresariales y financieros más influyentes del país norteamericano. Tras la alocución, el editor global Bloomberg, John Michael Waite, conducirá una ronda de preguntas. Por la tarde, a las 17, Milei sostendrá una reunión privada con el primer ministro de Israel, Benjamín Netanyahu, y a las 17:30 ambos líderes participarán del encuentro de líderes de América Latina en la misma sede. El vuelo presidencial de regreso está programado para las 21 del jueves, con un trayecto de 10 horas y media. El arribo a la Aeroestación Militar Aeroparque, que está estimado para el viernes 25 a las 8:30, desde el gobierno aclararon que el cronograma podría incorporar nueva actividad aún en proceso de confirmación. Por el momento no está previsto un encuentro bilateral con el presidente estadounidense Donald Trump. Bueno, así está entonces allí el recorrido, según el informe que es publicado en las páginas de Puntar. Creo que es de Noticias Argentinas ahí. Así que bueno, así es como va a estar entonces las cuestiones a nivel nacional. En este caso, el viaje del presidente a los Estados Unidos. Dejamos por ese lado y nos venimos a lo que pasa en las universidades. Otra vez sin clase los alumnos. Universidad Nacional de Río Cuarto, docentes y no docentes vuelven a las medidas de fuerza y hoy y mañana. AGD realizará este martes una clase pública en Plaza Olmos en la Juventud, mientras que Arthur inicia un paro de 48 horas sin asistencia. Los gremios ya organizan la quinta marcha federal universitaria. La protesta por el financiamiento de las universidades nacionales vuelve a tener como escenario a la Universidad Nacional de Río Cuarto. Este martes 22 y miércoles 23 habrá nuevas medidas de fuerza en la Casa de Altos Estudios en el marco del reclamo por el cumplimiento de la Ley de Financiamiento Universitario. La AGD realizará este martes una clase pública abierta y al aire libre desde las 10 de la mañana en la Plaza Olmos de la Juventud frente a la Municipalidad. La actividad estará centrada en la temática Convergencia, Comunicación, Desarrollo Social, correspondiente a la Cátedra Comunicación y Desarrollo Social. La clase tendrá como profesor responsable al doctor Damián Antunes y contará con como invitado al doctor Gustavo Simanevila, académico, investigador y referente latinoamericano en el campo de la comunicación para el desarrollo y profesor emérito de la Universidad Nacional de Río Cuarto. Gustavo Simanevila fue profe mío en la uni. Lo conozco, el Gustavo suele venir por acá, por Alpa Corral. En paralelo, Arthur llevará adelante un paro de 48 horas sin asistencia este martes y miércoles. La medida fue definida por la Asamblea de Afiliados y forma parte de un cronograma de acciones que se extenderá durante las próximas semanas.
los no docentes resolvieron nuevas jornadas de paro sin asistencia para el 28 de septiembre y el 1 de octubre y para los días 6 y 7 de octubre. También habrá paro el 15 de octubre en coincidencia con la quinta marcha federal universitaria. Además, ATURC prevé actividades de visibilización y reclamo el 13 y 14 de octubre, dos días antes de la movilización nacional, con invitación a participar a las autoridades de la universidad. El conflicto universitario se mantiene así en la agenda de la comunidad de la Universidad Nacional de Río Cuarto, con reclamos gremiales que apuntan al financiamiento de las universidades y al cumplimiento de la legislación aprobada para el sector.

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2: El 22 de septiembre se conmemoran acontecimientos históricos y fechas especiales como el Día Mundial sin Automóvil y el equinoccio de septiembre en el hemisferio sur. El año 1862. En Estados Unidos, el presidente Abraham Lincoln anuncia la proclamación de emancipación para liberar a los esclavos de los Estados Confederados. 1960. Malí se independiza de Francia. La República de Sudán se renombra como Malí después de la retirada de Senegal de la Federación de Malí. Año 1972 en Argentina. El destituido presidente Juan Domingo Perón es excluido por tercera vez desde 1955 de las elecciones presidenciales. 1975 en los Estados Unidos. Sarah Jane Moore intenta asesinar al presidente Gerald Ford, pero es detenida por un marinero llamado Oliver Sipple. 1991. Muere el icónico músico y trompetista de jazz Miles Davis. 1994 en Estados Unidos se estrena Friends, la serie de comedia más exitosa de todos los tiempos. Y por último, es el nacimiento de David Coverdale, músico británico de las bandas Deep Purple y Whitesnake, y Martin Solveig, DJ francés.
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3: Atención, el área de tránsito municipal informa cambios en la circulación del tránsito por Costanera, Paseo de los Artesanos, desde el puente Calle Lombú hasta Carlos de Glime, tradicional esquina de Pirca. Será doble mano hasta finalizar obras en adoquinado en Calle El Ombú.
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0: la masa con Macumba.
1: Sí, señor, la noche acaba ya con Macumba, los Lirios de Santa Fe, sonando por aquí entonces en el aire de la 88.9, la radio municipal. Seguimos por aquí.

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Elijo sonreír en un día como el de hoy, hermoso, con mucho sol, aunque bastante frío esta mañana. Así que, pero bueno, está interesante. La mañana va avanzando de a poquito. Super Niño, la Universidad Nacional de Río Cuarto advierte sobre el riesgo de lluvias intensas y llama a prevenirse. Se vienen las fuertes lluvias, dicen, ¿no? La universidad local organizó una jornada para analizar medidas de prevención ante un ciclo húmedo. Especialistas remarcaron que la capacidad de los suelos para infiltrar agua será clave para evitar escurrimientos, erosión e inundaciones en caminos y localidades. Ante la posibilidad de un fenómeno El Niño de intensidad fuerte o muy fuerte, especialistas de la Universidad Nacional de Río Cuarto analizaron estrategias de prevención para Río Cuarto y la región. La jornada fue convocada por el Servicio de Conservación y Ordenamiento de Tierras con el objetivo de generar un espacio de diálogo sobre las medidas que pueden adoptarse frente a un escenario de mayores precipitaciones y episodios de lluvias intensas. El Servicio Meteorológico Nacional, en su actualización de septiembre, informó que las condiciones actuales corresponden a una fase cálida del Enos y que existe una posibilidad superior al 95% de que esta situación se mantenga durante el trimestre de septiembre, octubre y noviembre, con una intensidad fuerte o muy fuerte. La Organización Meteorológica Mundial, por su parte, proyecta que el fenómeno podría continuar intensificándose y persistir hasta entrado el 2027. Durante la jornada, el ingeniero agrónomo y docente de la Universidad Nacional de Río Cuarto, Marcos Bongiovanni, puso el foco en la capacidad de los suelos para absorber e infiltrar el agua. Advirtió que ante lluvias de alta intensidad y corta duración, un suelo deteriorado puede no alcanzar a incorporar el volumen de agua recibido, generando escurrimientos superficiales. En ese escenario, los caminos pueden transformarse en verdaderos cauces, concentrando el agua y trasladándola hacia las localidades con potenciales daños en las vías de comunicación y en sectores urbanos. Bongiovanni señaló que, además, una de las principales dificultades está vinculada con el deterioro de los suelos y la pérdida de materia orgánica, un componente fundamental para mantener su estructura y favorecer la infiltración.

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10 de la mañana con 25 minutos, transitando la 889, los Enanitos Verdes y Los Ángeles Azules. Lugra lamento lo que llegaba por aquí entonces y compartíamos con ustedes. Algunas cuestiones que tienen que ver con el ámbito local, Día de la Sanidad. Como ustedes saben, ayer fue el Día de la Sanidad y desde la Municipalidad de Alpacorral queremos reconocer y agradecer a todos los trabajadores y trabajadoras de la salud que desde cada lugar brindan su compromiso, dedicación y acompañamiento a nuestra comunidad. Como una pequeña muestra de nuestro agradecimiento, hicimos entrega de un presente a quienes forman parte de los equipos de salud de nuestra localidad. Gracias por cuidar, acompañar y estar siempre. Feliz Día de la Sanidad. La expresión de la Municipalidad de Alpacorral para todos los trabajadores de la sanidad que, trabajan en nuestro centro de salud, Dr. Luis Rodolfo Coria, de aquí de Alpacorral. Por otro lado, un gesto para compartir y celebrar en el marco del Día del Jubilado, como todos ustedes saben, se llevó a cabo el domingo por la tarde, con la presencia de Mario Casola, bueno, guitarreros ahí que se juntaron en una jornada muy linda, en un momento muy interesante en el salón acá del calle Carlos de Glime, ayer, porque estaba previsto en la sede del Centro de Jubilados, pero finalmente terminó siendo aquí nomás, en otro de los saloncitos que están aquí en la misma calle Carlos de Glime. Por eso, en el marco del Día del Jubilado, la Municipalidad de Alpacorral compartió con el Centro de Jubilados y Pensionados, colaboró con Mercadería para compartir el festejo que realizaron el pasado domingo, ¿no? Un pequeño aporte para acompañar un encuentro lleno de alegría, historia, compartidas y momentos para celebrar junto a quienes son parte fundamental de nuestra comunidad. Feliz Día del Jubilado, amigas y amigos. Gracias a la señora presidenta del Centro de Jubilados, que también nos estuvo aquí por la radio conversando sobre este evento, ¿no? ¿Qué más tenemos? Entregaron ayudas económicas al Centro de Jubilados y a la Capilla Nuestra Señora del Tránsito de Alpacorral. La señora intendenta Vanina González y la legisladora provincial María Nelly Ortiz entregaron subsidios no reintegrables por un monto de $1,000,000, respectivamente, al Centro de Jubilados y Pensionados y a la Capilla Nuestra Señora del Tránsito. La ayuda económica fue gestionada en conjunto por la Municipalidad y el ex intendente ante el gobierno provincial. Por el Centro de Jubilados recibió la certificación que acreditaba ese aporte su titular, Flavia Tonelo, en tanto que José Alberto Acosta lo hizo en representación de la iglesia de aquí de Alpacorral, la Capilla Nuestra Señora del Tránsito. Bueno, actividades que se desarrollan y se llevan adelante en Alpacorral. Un pequeño gesto, un gran agradecimiento. Desde la Municipalidad de Alpacorral compartimos plantitas con los docentes del IPEN número 119, Néstor Azarazaga, en su día también, que fue el día del profesor, días pasados. Se les entregaron de regalos plantas que son generadas y creadas en el vivero municipal. También felicitaciones a la gente del vivero en su día, los viveristas, que tuvieron su día también, que creo que fue ayer. Bueno, hay día para todos, así que feliz día también para ellos. Gracias a cada uno de esas gente que colabora y trabaja por las instituciones de Alpacorral. Con éxito se desarrolló también la gran pollada organizada por los bomberos voluntarios. Con mucho éxito se vendieron más de 100 pollos. Así que gracias en nombre de bomberos voluntarios a toda la comunidad de Alpacorral. Y ya se vienen los preparativos para otra que se vendrá el mes que viene. Así que allí están entonces bomberos voluntarios de Alpacorral también trabajando gracias al aporte de la gente que siempre está colaborando con ellos. Oh, oh, oh, oh.

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Por ejemplo, 11 de octubre, Gran Jineteada y Folclore. 15 de noviembre, Rally Regional, Fiesta del Cordero, Carnavales. Bueno, se vienen varios eventos que, bueno, de alguna forma u otra estarán presentes en Alpacorral y traerán gente. 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
2: Atención, el área de tránsito municipal informa cambios en la circulación del tránsito por Costanera, Paseo de los Artesanos, desde el puente, calle Lombú, hasta Carlos de Glime, tradicional esquina de Pirca. Será doble mano hasta finalizar obras en adoquinado en calle El Ombú. 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

Bueno, seguimos por aquí, una jornada agradable pero fresquito el aire, no deja de estar frío el airecito, realmente, bueno, se pone un poco complicada la cosa, ¿no? Pero bueno, estamos en primavera, ¿qué le va a hacer? Suele ocurrir que suele hacer un poco de frío cuando ingresa la primavera, es la transición, ¿vio? Entre lo que es la primavera y el invierno, o el invierno y la primavera, ¿no? Sería algo así, ¿no? Así que bueno, eso es lo que está sucediendo por aquí, por Alpa Corral, hoy por hoy. Están así las cosas, mis amigas, mis amigos, de las cosas, ¿qué cosas? De esas cosas, todas esas cosas de las cuales vos también sos parte. La de la realidad, la de la que está alrededor tuyo, bueno, un montón de cosas. Hay que son cosas tuyas y de nosotros. Bueno, se viene el segundo encuentro musical en Alpa Corral, por ejemplo, estas también son cosas interesantes. Va a ser el 3 y el 4 de octubre en la localidad y por segunda vez reunirá a músicos locales y visitantes de diferentes edades. Estarán presentes estudiantes de la escuela secundaria de Alpa Corral, alumnas y alumnos de los talleres de canto, guitarra y violín de Alpa Corral, el coro municipal de Alpa Corral, alumnas y alumnos del taller de percusión de Río de los Sauces, escuela de músicos de Dacapo y su camerata de violines de la ciudad de Córdoba, elenco del taller de teatro municipal de Alpa Corral, artistas locales y hermosa participación del artista Ceci Raspo y el artista local Capitán Petum. El primer encuentro se hizo hace 2 años y fue muy reconfortante para los participantes y para nuestro pueblo. Fue una gran fiesta que queremos reproducir y lo logramos gracias al aporte de muchas personas. Y para que este nuevo encuentro sea posible, necesitamos sumar más menos y voluntades para que sea una hermosa experiencia entre artistas locales y visitantes y toda la comunidad de Alpa Corral. Si querés colaborar, podés hacerlo como voluntario en tareas diversas como colaborar en comidas, armar espacios de encuentro u otros más. Y si tenés un comercio o emprendimiento, también podés hacerlo a través de alguna donación, para que todas las actividades programadas se puedan realizar con fluidez y sostén, dice el informe por acá. Cualquier aporte, grande o pequeño, será bienvenido. Si querés, sumate, comunicate con Mariana o con Bea. Mariana 358-600-5591 y Bea 351-6610-303. Y si querés conocer más sobre este encuentro y su trayectoria, te esperamos en Instagram como Encuentro Musical Alpa Corral. Allí encontrarás todos los detalles del encuentro, como horarios de conciertos, artistas, participantes, registro de donaciones, colaboraciones, fotos, historia y mucho más. Gracias por ser parte de este proyecto. La música nos une, Alpa nos inspira. Se viene entonces este segundo encuentro y podés ser auspiciante, colaborador, no solamente con tu comercio, sino también con alguna ayuda, ¿no? Colaboración, en el sentido de que hay muchas maneras de colaborar. Así que, bueno, están invitadas e invitados las instituciones, los vecinos que quieran participar y ser parte de este encuentro. Comuníquense entonces 358-600-5591 o 351-66-10-303.

De a poquito vamos avanzando en la mañana. Esto es Sonidos del Valle. Ya se viene, bueno, se viene la primera parte del horóscopo en un ratito nomás. Vamos con un temita musical y ya venimos siguiendo por aquí en la 889.

Bueno, muchas gracias a la gente del Centro de Jubilados y Pensionados de Alpacorral que quieren hacer agradecimientos a todos los jubilados que se acercaron el domingo a festejar nuestro día. Pasamos una hermosa tarde, dice Flavia por aquí, la presidenta de la Comisión Directiva del Centro de Jubilados y Pensionados de Alpacorral. Como así también agradecer al señor Casola, mirá vos el Mario, el Mario Casola, que les decía que estuvo presente por ahí, Mario. Bueno, gracias a don Mario Casola que se llegó también a cantar unos temas junto a Julio Ávila. Julito Ávila también, el agradecimiento y el saludo, La pasamos genial, dice. La comisión directiva agradece a la señora Viviana Remondino también por prestar el salón de la hostería para este festejo. Gracias, muchas gracias a todos, dice la señora presidenta Flavia del Centro de Jubilados y Pensionados de Alpacorral.

sino algo nublado sobre Alpacorral en estos momentos. Y bueno, la primavera por ahí parece negarse un poquito, pero está presente también. Bueno, ya comienza a levantar la temperatura un poquito más. Un poquito más, va levantando de a poquito en el día de hoy. El cielo se presenta parcialmente nublado. Bueno, un violento episodio fue el que sucedió allí en la guardia del hospital. Se registró un altercado entre una mujer y la policía. Una persona que se encontraba en el lugar registró el momento de tensión que se vivió entre una mujer que esperaba ser atendida y personal policial. Se desconocen por el momento las causas que originaron el episodio. Un video registrado por una persona que se encontraba en la guardia del Hospital San Antonio de Padua comenzó a circular en las últimas horas y muestra un momento de tensión entre la mujer y personal policial. En las imágenes se observó que la mujer, visiblemente alterada, mientras mantenía un intercambio con los efectivos, luego de uno de los policías la toma del brazo y la ingresa hacia el interior de la guardia, atravesando las puertas del sector. Hasta el momento no trascendieron detalles sobre qué habría originado el altercado ni sobre lo ocurrido previamente al momento registrado en el video. Así que bueno, fue un momento duro y feo también, ¿no? Allí para quienes estaban en ese momento allí en el hospital, más en un lugar como es el hospital, ¿no es cierto? Realmente complicada la cuestión. Muy bien, amigas y amigos, vamos a ir en busca del horóscopo. Bueno, hoy es raro, no lo tenemos a don Manuel, ni tenemos datos tampoco de él, así que bueno, vamos a ir entonces de alguna manera con la primera parte del horóscopo, los primeros 6 signos. Ya lo estaremos rescatando seguramente, recuperando en algún momento a don Manuel, que hoy, bueno, no está presente por ahí, no se ha hecho presente ni con un mensajito. 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Bueno, por acá Cachorta me dice que le dé nomás para adelante, que vaya con el horóscopo. Entonces, vamos con Aries. Sí, señor. Atención, los primeros 6 signos del horóscopo. Aries. Aproveche el día al máximo, ya que contará con la suficiente impulso para resolver todos los asuntos que hacen tiempo posterga. Tome coraje y comience hoy. En el amor, procure no confundir amores con amoríos. Entienda que es una persona madura. Sepa que será usted quien elija la opción y el resultado de lo que quiere. En riqueza, sepa que la intuición le hará destacar su creatividad y a la vez lo ayudará a obtener la meta que se propuso hace tiempo y que no pudo lograr. En bienestar, permita que los sentimientos se expandan y descubra las emociones que le brinda la vida. Procure hacer uso de la fantasía para liberar la mente. Esto es lo que dice para Aries en este caso. Continuamos con Tauro. Atención, taurinas y taurinos. Intente comprender que la tolerancia y la persuasión serán los medios más eficaces para lograr muchos de los proyectos tan anhelados. Haga uso de ellas. En el amor, trate de armonizar los sentimientos con la mente y así disfrutará de los buenos momentos junto a su enamorada o enamorado y verá que disfrutarán plenamente. En riqueza, tome conciencia que si no ajusta
cuanto antes su presupuesto. Muchas de las deudas que tiene podrían crecer. Deje de ser moroso y póngase al día con el pago. En bienestar, después de tanto sufrimiento, alcanzará la paz que su mente y espíritu necesita hace tiempo, gracias a los cursos de meditación que comenzó días atrás. Esto es para la gente de Tauro. Vamos con Géminis. Vamos con los nativos de Géminis. A ver, entonces, después de tantos inconvenientes, al fin encontrará el equilibrio. Podrá pisar el suelo firme y estará en condiciones de resolver todos los temas importantes. En el amor, no permita que su alma gemela lo presione con una actitud autoritaria, haga valer su postura, dialoguen correctamente y lleguen a un acuerdo pacífico entre ambos. En riqueza, comprenda que debe invertir energía en proyectos posibles. Deje de empañarse con obstáculos insuperables. Intente ver más allá de sus deseos. En bienestar, en caso de sentirse superado este día, sería bueno que no se deje manipular por la ansiedad y la impaciencia. Respire hondo, piense y luego actúe. Pasamos a Cáncer. A ver, las cangrejitas y cangrejitos. Atravesará algunos momentos donde la intranquilidad podría arrebatarle mucho de los éxitos que le ha costado demasiado trabajo conseguir. Evite que suceda. En el amor, resuelva cuanto antes ese tema material con su alma gemela. De lo contrario, podría sufrir una crisis. No permita que lo monetario afecte su relación. En riqueza, esté preparado, ya que sus ideas y sus idas y venidas podrían poner en duda todos los planes y las decisiones. Sepa que necesitará mantener el equilibrio durante esta jornada. En bienestar, por la tarde, junto a su pareja, deberían planificar un encuentro al aire libre. Así podrá renovar las energías negativas que acumularon hace días.

Vamos con Leo. Atención, leoninas y leoninos. Ponga distancia de quienes solo le generan problemas en su vida. Prepárese, ya que podrían surgir muchos conflictos por pequeñeces y podrían afectar su ánimo. En el amor, aunque se sienta muy cansado en esta jornada, evite postergar ese encuentro tan deseado que ha organizado su familia hace un tiempo. Evite no asistir. En riqueza, probablemente en este día se le estará presentando una oportunidad comercial muy favorable. Abra bien los ojos y utilice su olfato profesional. En bienestar, sepa que cuanto más seguro se sienta en su vida, menos sufrirá la presión del entorno. Procure no oponerse a la gente que piensa diferente a usted. Esto es entonces para Leo. Vamos con Virgo, el último de esta primera tanda de los signos del horóscopo. En caso que deba avanzar, sepa que la revisión, ahí está entonces, en caso que deba avanzar, sepa que la revisión del pasado le echará luz sobre los interrogantes del presente que lo persiguen hace varios días. En el amor, prepárese, ya que hoy su pareja lo descolocará con las reacciones inesperadas. Intente serenarse y ruegue que cada que ceda la tormenta lo rápido posible. Cuanto a riqueza, evite firmar sin leer determinadamente lo que le ofrecen en ese nuevo proyecto. Debería tomar conciencia y prestar mucha atención a los detalles. En bienestar, si hace días que se siente contracturado y no le calma ese dolor lumbar, intente realizarse masajes descontracturantes en algún centro de belleza. Bien, esto es entonces para Virgo. Y así hemos completado la primera parte del horóscopo. Alrededor de las 12, como es habitual, vendremos con la segunda parte aquí en la mañana de la 889, la radio municipal. Señoras y señores, continuamos entonces por aquí. Así ha pasado la primera parte del horóscopo con la producción del Pai Cachurta y hoy la lectura de quien les habla, Carlos. Ya volvemos en un ratito nomás, con mucho más. Seguimos por aquí, un día bastante lindo, va queriendo ahí instalarse la primavera. Sí, señor. Bienvenida primavera. Aquí estamos, señoras y señores. Los Caballeros de la Quema. Milonga Rota. Algo así se llama este tema. Ahí vamos.

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1: Estas son las efemérides del día de hoy.
2: El 22 de septiembre se conmemoran acontecimientos históricos y fechas especiales como el Día Mundial sin Automóvil y el equinoccio de septiembre en el hemisferio sur. El año 1862. En Estados Unidos, el presidente Abraham Lincoln anuncia la proclamación de emancipación para liberar a los esclavos de los Estados Confederados. 1960. Malí se independiza de Francia. La República de Sudán se renombra como Malí después de la retirada de Senegal de la Federación de Malí. Año 1972 en Argentina. El destituido presidente Juan Domingo Perón es excluido por tercera vez desde 1955 de las elecciones presidenciales. 1975 en los Estados Unidos, Sarah Jane Moore intenta asesinar al presidente Gerald Ford, pero es detenida por un marinero llamado Oliver Sipple. 1991. Muere el icónico músico y trompetista de jazz Miles Davis. 1994 en Estados Unidos se estrena Friends, la serie de comedia más exitosa de todos los tiempos. Y por último, es el nacimiento de David Coverdale, músico británico de las bandas Deep Purple y Whitesnake, y Martin Solveig, DJ francés.
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0: Atención, el área de tránsito municipal informa cambios en la circulación del tránsito por Costanera, Paseo de los Artesanos, desde el puente, calle Lombú, hasta Carlos de Glime, tradicional esquina de Pirca. Será doble mano hasta finalizar obras en adoquinado en calle El Ombú.
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0: Las 11:41 minutos. El riesgo extremo de incendios forestales en Córdoba persiste hasta el viernes. Bueno, empiezan a levantar las temperaturas, a haber viento y ya se pone peligroso. Aunque, bueno, los pastizales ya se empiezan a reverdecer y se hace más difícil que se prenda fuego. Pero hay lugares donde todavía hay mucho pasto seco del invierno, ¿no? Mucho combustible, dirían los bomberos, ¿no? Material combustible. Y eso hace que se incremente el peligro de los incendios. Ante la presencia de humo o fuego, las autoridades solicitan dar aviso inmediato al 100 o al 911 o al 0800-888-38346. El alerta por riesgo extremo de incendios forestales continúa vigente en todo el territorio provincial hasta el día viernes. Ya que estamos hablando de los bomberos, bomberos voluntarios, el cuartel 176 de la Regional 5 de aquí de Alpacorral agradece a todos aquellos que de una forma u otra colaboraron en la pollada que se llevó a cabo el sábado, ¿no? La venta de pollos, que fue todo un éxito, muchas gracias. El dinero que se recaudó ya está cumpliendo su función, ¿no? Que es para cubrir gastos de la institución e ir mejorando algunos proyectos que se van llevando adelante dentro del cuartel. Ustedes ven qué lindo que está el cuartel, ¿eh? Si usted es colaborador, es vecino de Alpacorral, cuando vea que el cuartel está... bueno, hay guardia casi permanentemente en el cuartel de los bomberos. Lo invitamos para que se acerque, pase por ahí cuando vaya de paso, son 2 o 3 minutos, lléguese y mire las instalaciones del cuartel, ¿no? Parece mentira, parece un sueño hecho realidad que hoy por hoy tengamos tremendas estructuras que con todo el aporte y la colaboración de la gente, ¿no? Se hizo ese cuartel allí, se compró el terreno se montó todo la estructura que hoy hace a que los bomberos tengan su lugar, tengan su sede y donde pueden realizar no solamente las tareas que tienen que ver con el funcionamiento, ¿no?, de la institución y de los bomberos para colaborar en caso de algún inconveniente, de algún accidente o de un incendio, ¿no? Sino también las tareas de capacitación. Ustedes saben que este cuartel avanzó hasta convertirse en una escuela de bomberos. De aquí han salido ya bomberos formados aquí en esta institución. Así que impresionante. Muy pronto estaremos cumpliendo los 10 años de cuartel, así que se viene un festejo importante que ya estaremos dando a conocer más adelante. Así que, se están haciendo ya preparando detalles para lo que va a ser el festejo de los 10 años del cuartel de bomberos voluntarios de Alpacorral. Y se viene una próxima pollada, ¿eh? Gracias por colaborar con esta. Así que prepárense porque para los primeros días o los primeros, los primeros 10 días de octubre habrá una nueva pollada que ya se estará comunicando la fecha y el horario. Así que se viene una nueva pollada para nuestros bomberos de Alpacorral. Las condiciones que juegan a favor del fuego. A este escenario se suma que el indicador de disponibilidad del combustible fino registra valores que facilitan la ignición. Además, en algunas estaciones los combustibles medios y gruesos alcanzan niveles asociados a incendios de difícil control. La combinación de estos factores genera condiciones favorables para el inicio de focos y la rápida propagación de las llamas. Por este motivo, se solicita a la población extremar las precauciones, evitar cualquier actividad que pueda originar fuego y permanecer atenta ante la aparición de columnas de humo. Finalmente, se recuerda que ante la presencia de humo o fuego, se debe dar aviso inmediato al 100, bomberos, al 911, policía o al 0800-888-38346, línea de fuego. O línea fuego, así sería, ¿no?
1: vos y yo. Y lo vamos a grabar esta noche en el Movistar. ¡Vamos!
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0: ¡Qué locura! Y Valen Vargas, vos y yo, lo que llegaba por aquí sonaba en el aire de la 88.9, la radio municipal de Alpacorral.
1: Buen día para toda la gente.
0: Sí, señor, renovamos el saludo. Buen día para toda la gente linda que nos escucha siempre desde distintos lugares. Gracias por estar del otro lado del receptor, mi amiga, mi amigo. Y del otro lado de la compu también, ¿por qué no? A aquellos que nos escuchan vía internet. Docentes de la Universidad Nacional de Río Cuarto brindaron una clase pública y denunciaron de estrato de parte del gobierno nacional. Los gremios universitarios preparan la quinta marcha federal para el jueves 15 de octubre. En la mañana de este martes, docentes de la Universidad Nacional de Río Cuarto brindaron una clase pública sobre convergencia, comunicación, desarrollo social. La actividad que tuvo lugar en la Plaza Olmos de la Juventud fue organizada por la Asociación Gremial Docente AGD. Se enmarcó en el reclamo por el cumplimiento de la Ley de Financiamiento Universitario. La clase tuvo como profesor responsable al doctor Damián Antunes y contó como invitado al doctor Gustavo Simanevila, académico, investigador y referente de latinoamericano en el campo de la comunicación para el desarrollo y profesor emérito de la Universidad Nacional de Río Cuarto. Profesor que en aquellos tiempos cuando cursábamos nosotros tuvimos la oportunidad de tener clases con él, así que realmente es un capo el Gustavo.
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Chicos, ¿ustedes saben quién nos invitó acá? ¿Eh? ¿Vos? Es así. Salud, ¿eh? Sí. Había luz y entramos.

0: Bueno, muy bien, seguimos por aquí en el aire de la radio. Ya es la hora 13, mis amigas, mis amigos. Entonces, ahí me voy a la unidad de comunicaciones con Manuel, que está desde el otro lado con más información deportiva y ya también las últimas, por supuesto, en la jornada del día de hoy. Adelante, Manuel.
1: Muy bien, muchas gracias, Carlos. Bueno, hablamos de automovilismo, en este caso de la edición número 23 del Gran Premio Argentino Histórico de Automovilismo. En su tercera etapa nos llevó, como dice la popular samba, aquello de un pueblito, aquí otro más allá, y pudo vivir. Bueno, esto le dice a la gente de Puntal de manera exclusiva, gracias a la invitación del Automóvil Club Argentino, uno de los protagonistas, ¿no? Una de las protagonistas de este gran premio que, bueno, recorre gran parte del país, ¿no? Recorriendo la ruta junto a los participantes de la competencia por una geografía espectacular.

0: La etapa pasó por lugares muy chicos, donde se agolpaba el público para ver pasar a los autos de la competencia. Era un día donde se festejaba la llegada de la primavera y el día del estudiante, por allá, ¿no? Todo se juntaba para que los habitantes de los lugares por donde pasó la caravana del museo itinerante se acerquen a la ruta para brindarles su aplauso y apoyo. Lugares como el Rodeo, la Puerta, los Varela, Valcosna, la Merced, los Altos y llegar a Alijilanda, mirá, por una ruta donde cambia el paisaje de montaña para dar paso a grandes naranjales, olivares y también plantaciones de higueras que le dan un colorido muy particular a los campos. Estamos hablando de la provincia de Catamarca. Precisamente el municipio de Alojilán organizó un ágape especial para todos los participantes, esperándolo con una enorme mesa fría para que todos los competidores puedan reponer energías luego de un largo trajín de más de 300 kilómetros de competencia por la montaña, algunos tramos que vieron pasar el Gran Premio hace 50 años, ahora reeditando aquellas epopeyas. Bueno, y ahí está la ilustración de la mesa con la fría que con los cuales se esperaban a todos los competidores, ¿no? Bueno, esto comenzó en Luján, en la provincia de Buenos Aires, ¿no? Y recorrió la provincia de Córdoba y todo lo demás, ¿no? La atracción principal es la presencia del piloto polaco Sobislav Zasada y su imponente Porsche 911 Dakar, que corrió por estos caminos en aquel gran premio de 1967, Carlos, que ganó con un Porsche 911 y hoy con juveniles 96 años soporte estoicamente los kilómetros de cada etapa. Y ahí lo tenés, ¿eh? Qué lindo, ¿no? Qué bárbaro, ¿no? Bueno, y ahí también hay fotos. Esto está en la página de Puntal, la edición de deporte de Río Cuarto, ¿no? Ahí está el Porsche también, ¿no? Autos de altísima gama. Hoy, martes, las tripulaciones tienen un día de descanso para que puedan reponer energías y también solucionar algunos desperfectos en los autos luego de una exigencia importante para una mecánica que también siente el paso de los años, ¿eh? Así que ahí está también, bueno, y la representación riocuartense, que es lo más cercano que tenemos, en lo más alto de la categoría contemporánea, luego de 13 etapas. La tercera etapa, con 304 kilómetros puros de montaña, es quizás una de las más difíciles de la competencia, con la complejidad que presentó gran parte del camino mojado por una lluvia caída minutos antes de que pasaran los primeros autos de la caravana, lo que hizo mucho más difícil cumplir con la exactitud deseada los tiempos de paso en cada autocontrol y todo eso, ¿no? En la categoría contemporánea, la pareja representante de Río Cuarto, Francisco Figueroa y Florencia López Tapia, a bordo de el Ford Escort Guía 1.8, modelo 1992, repitieron triunfo parcial logrando una penalización de 8 segundos 39 centésimas que los puso a 11 centésimas del ganador en la categoría velocímetro, que fue el binomio Raúl Fernández-Guillermo Blacklo, con un Renault Fuego GTX modelo 1985, y superando por 172 milésimas al segundo en contemporáneo, que fue el binomio Martín Tambucci-Leandro Fumagalli, con un Peugeot 208 modelo 2012. Así que ahí está también en la clasificación general, Francisco Figueroa, Florencia López Tapia, la lideran con un total de 36 segundos, 56 centésimas, seguido de Martín Tambucci y Leandro Fumagalli con 1 minuto 36 segundos. En la divisional velocímetro, el laulayense Gastón Carletti, navegado por el bahiense Mariano Lindón con un Renault TX 1981, ocupó la tercera posición con 11 segundos 15 centésimas. La clasificación general de velocímetro la lidera Edison Fernández, Andrés Urrutia con un Fiat 128 modelo 1976 con 23 segundos 74 centésimas, segundo ha quedado el binomio Gastón Carletti y Mariano Lindón con 23 segundos 85 centésimas. El binomio cordobés Eduardo Bongiovanni, Luis Bongiovanni con una Coupé Chevy, mirá, 1974, tuvieron una muy buena etapa llegando en la séptima posición con un tiempo de 14 segundos 69 centésimas. En la divisional odómetro, la etapa fue para la dupla entre Reana, Edgardo Bergatni, Víctor Sorrentino, con un Volkswagen Gasser 1.8, 1991, con un tiempo de 1 segundo 89 centésimas de penalización, seguido de Juan Lirio Mario Porfiri con un Mercedes-Benz 220 modelo 1963, con un tiempo de 2 segundos 32 centésimas. Así que ahí está un poquito de esto que se está realizando a nivel país, digamos, porque partieron desde la provincia de Buenos Aires, pasaron por Córdoba, ahora están por Catamarca y con distintos modelos de autos. Entonces, ¿no? Pasamos a otro punto de lo que tiene que ver el automovilismo, ¿no? Hablamos de la Fórmula 1, ya lo decíamos anteriormente, Imola podría ser la sede de la definición de la Fórmula 1. Esto va a ser el próximo 6 de diciembre, sería el trazado elegido en caso de las cancelaciones de los grandes premios de Qatar y Abu Dhabi por el conflicto bélico de Medio Oriente. Entonces, ahí está también, bueno, Lanús aprovechó sus chances y derrotó a Estudiantes de La Plata por el torneo clausura. Independiente Rivadavia, por su parte, le ganó a Barraca Central y es líder de la tabla anual. Más del automovilismo, Lázaro Bagnotti se consagró campeón del Rookies y subcampeón nacional de la Liga Junior Fórmula Championship. Una fecha antes de que termine la temporada en Estados Unidos, el piloto de Carlos Paz sumó los puntos necesarios para asegurarse los títulos. Con las clasificaciones confirmadas, el piloto argentino Lázaro Bagnotti se consagró campeón de la Rookies y subcampeón nacional de la Liga Junior Fórmula Championship, sumados al campeonato de invierno que ganó a comienzos del año 2026. Son tres grandes logros obtenidos en Estados Unidos durante este año por parte del piloto argentino Carlos Pacense, entonces Lázaro Bagnotti. Una noticia que no es buena para Estudiantes de Río Cuarto, ¿no? Porque se trata de un rival directo al cual tiene que enfrentar de local el equipo celeste de Río Cuarto, pero Aldo Civi ayer volvió a la victoria frente a Atlético Tucumán con un resultado favorable para River. El Tiburón consiguió sumar de a 3 por segunda vez y llegó a los 8 puntos en el torneo clausura. Aldo Civi le ganó por 1-0 a Atlético Tucumán de Julio Falcioni, dirigido por Julio Falcioni, por la décima fecha del torneo clausura 2026, resultado que le dio una ayuda a River para que momentáneamente se quede en el octavo puesto de la zona B. Ahí está también la noticia. Bueno, Messi va a utilizar una camiseta especial para su último encuentro con la selección argentina. El astro argentino disputará el encuentro contra Benin el próximo 6 de octubre en el Estadio Monumental. Lionel Messi publicó en sus redes sociales un corto pero emotivo video de estar a su último partido con la camiseta de la selección argentina luego de más de 20 años vistiéndola, donde muestra lo que será su último manto sagrado. Ahí está también, muy bonita la camiseta. Esta fecha FIFA no es una más como las de siempre, no solo por la extensa donde se disputarán tres partidos, no dos como es usualmente. Esta ventana de amistosos internacionales está envuelta en nostalgia, teniendo en cuenta que es el encuentro con el hincha argentino luego de la final perdida de la Copa del Mundo 2026 ante España. Además de aquello, en el tercer partido, que será ante el país africano, Benin, el 6 de octubre en el Estadio Monumental, fecha que quedará en la memoria de todo el mundo futbolero como el día que Lionel Messi disputó sus últimos minutos vestido de celeste y blanco. Debido a esto, el astro rosarino realizó una publicación donde se lo muestra descolgando la última camiseta con la que disputó el partido contra los españoles, haciendo lo contrario con una nueva casaca con su apellido y el característico número 10 en color dorado, con un sol casi transparente por detrás. El presidente de la Asociación de Fútbol Argentino, Claudio Tapia, confirmó que Lionel Messi tendrá despedida de la selección argentina en el Estadio Monumental. Al mismo tiempo, salió la lista de convocados que confirma la presencia del astro argentino para los amistosos de la fecha FIFA. Hemos tomado la decisión de invitar al mejor jugador del mundo para que pueda tener la despedida que se merece al emblema, al capitán Lionel Andrés Messi, el día 6 de octubre, afirmó Tapia en un video. Así que ahí está también la noticia. Bueno, se despide un crack, ¿no? El mejor jugador de todos los tiempos, ¿no? Ni más ni menos. Ya lo decíamos anteriormente, la selección argentina sub-19 empató con Venezuela y es semifinalista de los Juegos Suramericanos. Tagliafico, McAllister y Lautaro Martínez, entre otros, se expresaron por la despedida de Lionel Messi. Bueno, y así está la pelea en la tabla anual por el título de campeón de la liga, tiene que ver con la liga profesional, ¿eh? Y de esto no me quiero olvidar tampoco, Macarena Ceballos en exclusiva dialogó con la sección de deportes del diario Puntual de Río Cuarto y dijo que fue un torneo soñado. La nadadora riocuartense cosechó 5 medallas en Santa Fe, 4 de oro y una plateada, mientras se relaja unos días en su casa tras tamaño logro, empieza a pensar en el Mundial de Natación en piscina corta, 25 metros, que se va a celebrar en Beijing, del 1 al 6 de diciembre. Así que ahí está Macarena Ceballos, que volvió a Río Cuarto con el pecho lleno de medallas y la cabeza ya en el próximo desafío. La nadadora riocuartense tuvo una actuación histórica en los Juegos Suramericanos, 4 oros y una medalla de plata en distintas pruebas. Se trata de un resultado que ella misma calificó como un torneo soñado desde todos lados, ¿eh? Y ahí está esta gran nadadora que es Río Cuarto, ¿no? Y que se ha esforzado muchísimo, ¿no?, para llegar a lo que llega, ¿no? Así que es digno de resaltarlo también, ¿eh? Ahí están las noticias que tienen que ver, Carlos, con el ámbito deportivo, entonces, ¿eh? Lo más actual, lo que tenemos y todo lo demás. Este fin de semana vamos a tener cierto parate, de alguna manera, en lo que son los torneos locales a nivel nacional, es decir, la primera división del fútbol argentino, ¿no? Porque lo que es regional se sigue jugando normalmente por lo que es una fecha FIFA. Vamos a tener 3 partidos de fecha FIFA que va a tener Argentina, ¿no? La selección argentina que está renovada, con algunas caras nuevas, con algunos chicos que han venido ya participando como sparring en la selección argentina y, bueno, han sido convocados por Lionel Scaloni. Va a haber, obviamente, un cambio total en lo que es la selección argentina. Todavía no se sabe si va a seguir al mando de la dirección técnica Lionel Scaloni o dar un paso al costado con todo esto, ¿no? Pero sí, lo que se sabe y ya está es la despedida de Lionel Messi con todo lo que lo caracteriza y todo lo demás. Y fíjate vos, ¿no? Es un tipo que, a pesar de que se despide de la selección argentina, sigue haciendo goles para su equipo, el Inter Miami, es el lugar donde trabaja Messi, ¿no? Sigue haciendo goles y ganando copas y sumando títulos y sumando distintos números que lo hacen un tipo que es una persona que se destaca, ¿no? No vamos a decir que es de otro planeta, porque no es de otro planeta, pero sí es una persona que se destaca a nivel mundial, ¿no? Sigue sumando logros y, bueno, se lo admira. En lo particular, yo lo admiro por la clase de persona que es, la humildad que tiene dentro y fuera de la cancha, ¿no? Claro que dentro de la cancha, producto de algún encontronazo por ahí también, ha tenido ciertos problemas y cuestiones, ¿no? Pero quedan dentro del campo de juego, ¿no? Es un ejemplo realmente de qué más podríamos decir, ¿no? Eso es lo que tiene que ver con el ámbito deportivo, Carlos.
1: Perfecto, entonces, vamos, si le parece, con los datos del tiempo.
0: La temperatura actual es de 15 grados en este momento, la sensación térmica es de 14 grados, el viento permanece, sería del noreste a 8 kilómetros la hora, la humedad relativa en el ambiente es del 36%, la presión atmosférica es de 1021 decimal 3 hectopascales, cielo despejado, para algunas nubes sí ya cruzan por ahí, pero despejado, y la visibilidad es normal.
1: Pero muy bien, el Servicio Meteorológico Nacional dice por aquí algo parcialmente nublado para las próximas horas entonces, y para mañana dice una mínima de 6 y una máxima de 22, irá ascendiendo la temperatura, parcialmente algo nublado. Para el día jueves 12 de mínima máxima 28, parcialmente nublado, viernes 13 de mínima máxima 27, madrugada mañana parcialmente algo nublado, sábado 12 de mínima máxima 26, ligeramente parcialmente nublado, domingo 14 de mínima máxima 25, mayormente nublado, y el lunes 14 de mínima máxima 28 grados con lluvias aisladas. El lunes 28 de septiembre del 2026.
0: Muy bien, entonces, Carlos. Bueno, ahí están los datos del tiempo. Entonces, en este día martes, que bueno, se presenta con media primavera y medio invierno, sería por ahí, ¿no?
1: Claro, acá dice Cachorta que el lunes 28 lo encontrará viajando de vacación.
0: Bien, mientras yo en la pantalla de mi monitor veo a los nuevos F-16 que viajan a
1: Ah,
0: Córdoba.
1: sí, que ya están llegando, ¿no? No sé si ya llegaron ya. Sí, impresionante.
0: Realmente, ¿no? Están llegando,
1: Sí.
0: están en viaje en este momento.
1: Claro, en uno de esos hice un vuelo de prueba yo, dice.
0: Ah, no.
1: Cualquiera
0: Y yo te
1: sabía
0: conté
1: una
0: la
1: experiencia.
0: cachurda, nosotros que lo he pasado cerquita ahí de la República de los Aviones Negros. No sabes, a las 5 de la mañana, cuando suele salir uno, te vas a acordar el F-16 y le vas a contar hasta 1.100.
1: Sí, no son
0: Porque
1: tan
0: te quita
1: fáciles.
0: el sueño. No sabes lo que es, claro. Lo que pasa es que son aviones, te hacen mal a los oídos. Para la gente que es propensa, que tenés algún cierto problema de oído o delicado, es imponente, son imponentes realmente, ¿no?
1: Y sí, pasan los 120 decibeles.
0: Qué pedazo de bestia, ¿no?
1: No, son
0: Son
1: impresionantes.
0: impresionantes. Hay un helicóptero que los guía, porque me encanta ese helicóptero. Ese sería una tortuguita, el helicóptero chiquitito ese, que hace un ruido, pero no sabe lo que. Pero cuando aparecen tremendas

0: sea, a más de que uno puede llegar a pensar y después te pones a pensar y decir cómo el ser humano puede construir esto para, porque es un arma bélica, son aviones de guerra, son aviones para combate, están preparados para eso, pero qué espectacular que son unas naves espectaculares, verlos volar impresionante.
1: Muy bien, perfecto. Entonces, me voy con los títulos de la economía. Manuel, entonces mañana nos reencontramos.
0: Cómo no, por supuesto que sí, Carlos. El saludo para vos, para toda la audiencia. Hasta mañana, entonces.
1: Muchas gracias, Manuel. Hasta mañana. Gracias por estar, como siempre, con toda la información del mundo del deporte. Nosotros, rapidito, nos vamos con los títulos de la economía. Por acá, entonces... la Cámara de Comercio rechazó el cobro de un peaje en Ramallo. Consideró que el cobro es irregular e institucional. E institucional, sí, sería algo así, ¿no? Bueno, ¿qué otra cosita más? Tras un diálogo de Luis Caputo con inversores, el riesgo país sube a 543 puntos. ¿Qué otra cosita más? El barril de petróleo cae por debajo de los $100. Los riesgos que ve una empresa de Paolo Roca sobre el plan de gobierno en el prospecto para una colocación de deuda, Tecpetrol detalló los problemas que enfrenta la administración de Milei. ¿Caída o estabilidad? ¿Qué esperan la producción, el empleo y las ventas en la industria y el comercio? ¿Qué más? ANSES, ¿qué jubilados pueden cobrar una asignación por sus nietos y qué trámites deben realizar? ¿Cuánto hay que ganar en Argentina? El ranking de los sueldos que se piden en septiembre rubro por rubro. Claro, aparecen ahí más o menos lo que vas a cobrar. Hay un informe extenso. Lo que se podría estar cobrando. Las pretensiones salariales de los trabajadores argentinos volvieron a mostrar importantes diferencias entre los distintos sectores durante septiembre del 2026, con tres áreas que superan los 2 millones mensuales. Los datos permiten observar cuánto dinero pretenden cobrar quienes buscan empleo o evalúan cambiar de trabajo, con una brecha considerable. Según pudo saber Noticias Argentinas, minería, petróleo y gas encabeza el ranking de septiembre con una media salarial pretendida de 2.278.000 pesos, calculada sobre 5.893 salarios pretendidos. El segundo lugar corresponde a ingeniería civil con 2.092.070 pesos, mientras que administración, contabilidad y finanzas alcanzan los 2.061.000 pesos. E ingeniería registra una media de 2.018.000 pesos. Entre los sectores que también presentan pretensiones elevadas aparecen gerencia y dirección general con 1.990.000, 1.883.000 para capacitación con 1.800 millones y legales con 1.685.

Buscamos el comportamiento del dólar en el día de hoy, en este 22 de septiembre. Las cotizaciones de la divisa estadounidense y la operatoria de los mercados durante la jornada de este martes. Buenos Aires, 22 de septiembre, el dólar oficial en el Banco Nación opera este martes a 1.485 para la compra y 1.535 para la venta, sin cambios con relación al último cierre. El dólar blue compra 1.535, venta 1.555, dólar mayorista compra 1.504, venta 1.513, dólar MEP 1.536, dólar contado con liquidación CCL 1.602, dólar tarjeta 1.995.50. Tras diálogo de Caputo con inversores, el riesgo país sube a 543 puntos. Buenos Aires, 22 de septiembre, luego de la reunión del ministro de Economía, Luis Caputo, con inversores en Nueva York, las acciones y los bonos argentinos sufren marcadas caídas y elevan el riesgo país a 543 puntos. Pasamos al ámbito internacional de la noticia y con esto ya nos vamos despidiendo, mis queridas amigas y amigos.

Ámbito internacional de las noticias, intensa actividad de Lula y Delcy Rodríguez antes de la Asamblea General de la ONU. Trump, la ONU, se jactó del poderío de Estados Unidos y fustigó a Irán. Su llegada a la sede de la ONU estuvo marcada por un intercambio poco amistoso con una cronista de CNN, a quien le reprochó su presencia. Irán confirmó el cierre de un centro de enseñanza de francés en Teherán.

Reino Unido brindará apoyo militar de defensa a Arabia Saudita. Reino Unido prorrogó por 5 años la licencia petroleras en Malvinas en medio de la disputa con Argentina. Malvinas vuelve al centro de la disputa por el petróleo. Sea Lions proyecta 50.000 barriles diarios y se expone a sanciones. China cultiva 14 especies de plantas a bordo de estación espacial. Rusia lanzó un ataque masivo de drones contra Zaporilla tras bombardeo ucraniano. Madani defiende el diálogo con Trump y afirma que su prioridad es luchar por los neoyorquinos. Xi Jinping realizará una visita a Estados Unidos por invitación de Trump. Chile destaca entrada en vigor de acuerdo que facilita exportación de fruta fresca a China. China presentó gestiones solemnes ante Italia y la Unión Europea por la visita de políticos partidarios. Fin de subsidio gubernamental al diésel enciende nuevo foco de tensión social en Bolivia. Más de 600 vuelos registran retrasos y desvíos por corte accidental de un cable que afectó 6 aeropuertos, incluyendo Nueva York. México registra crecimiento del 1,4% del PIB en un segundo trimestre. Al menos 3 soldados muertos y 6 heridos dejan ataques de disidencia de la FARC en Colombia. Reportan al menos 4 desaparecidos por temporal de lluvias y fuertes vientos en el sur de Brasil. Y con esto finalizamos, amigas y amigos. Cielo prácticamente despejado, parcial a algo nublado aquí por Alpa Corral. Buen tiempo, lo que se espera para los próximos días es que van a ir subiendo las temperaturas y recién tendríamos lluvia la próxima semana, es decir, la otra semana. Así que bueno, 13:25 minutos. Nos vamos, amigas y amigos. Un abrazo grande para todos. Que la pasen bonito. Volvemos a estar con ustedes en el aire de la radio mañana pasada a las 9. Abrazo enorme. Nos despedimos con Ricky Martin. Adiós. Justamente, adiós. Hasta mañana, amigas y amigos. Ya llegó Marga Larsa con Un Día Perfecto. Chau. Que la pasen bien.

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4: El 22 de septiembre se conmemoran acontecimientos históricos y fechas especiales como el Día Mundial sin Automóvil y el equinoccio de septiembre en el hemisferio sur. El año 1862, en Estados Unidos, el presidente Abraham Lincoln anuncia la proclamación de emancipación para liberar a los esclavos de los Estados Confederados. 1960, Malí se independiza de Francia. La República de Sudán se renombra como Malí después de la retirada de Senegal de la Federación de Malí. Año 1972 en Argentina, el destituido presidente Juan Domingo Perón es excluido por tercera vez desde 1955 de las elecciones presidenciales. 1975 en los Estados Unidos, Sarah Jane Moore intenta asesinar al presidente Gerald Ford, pero es detenida por un marinero llamado Oliver Sipple. 1991, muere el icónico músico y trompetista de jazz Miles Davis. 1994 en Estados Unidos se estrena Friends, la serie de comedia más exitosa de todos los tiempos. Y por último, es el nacimiento de David Coverdale, músico británico de las bandas Deep Purple y Whitesnake, y Martin Solveig, DJ francés.
5: Atención, el área de tránsito municipal informa cambios en la circulación del tránsito por Costanera, Paseo de los Artesanos, desde el puente Calle Lombú hasta Carlos de Glime, tradicional esquina de Pirca. Será doble mano hasta finalizar obras en adoquinado en Calle Lombú.
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24: Hola, ¿qué tal? ¿Cómo están? Bienvenidas, bienvenidos. ¿Qué dice la gente de radio? Que estamos arrancando nueva jornada informativa, nueva jornada buena onda, nueva jornada de este programa de radio llamado Un Día Perfecto. El programa de radio, el único programa de radio que realmente sabe lo que vos necesitas, que es un poco de buena onda, buena vibra, porque de eso se trata, de transmitir esta buena vibra. Si vos tenés mala vibra, yo te cuento, la mala vibra genera mala vibra. Tu organismo libera, no libera cortisol, libera cortorazol. Entonces, claro, recortante, cortantesol. Entonces te enfermas. Está estudiado eso. Es una cosa que está estudiada hace un montón de tiempo por un doctor al cual todos consideraban loco. Eso también está bueno eso, ¿eh? Hace poco leí una historia de un argentino que se curó a sí mismo. Una locura, pero es así. En el medio de todo esto, estamos para disfrutar de este programa de radio. Ya plena primavera, sí. Ahora sí, porque ustedes saben que el equinoccio de la primavera llega hoy, 22. El 21 es la cosa simbólica, pero el 22 es como cuando festejás el cumpleaños el otro día, ¿viste? Lo importante es la fecha donde cumplís, pero lo más importante es cuando lo celebrás o algo así. Bueno, nada, lo cierto es que por eso hoy le entramos realmente primavera desde el día de hoy, no del día de ayer, como nos engañó en el calendario gregoriano o algo así, no importa. Lo que sí importa es que están ellos, Nati Alejandra, Matías Peralta, Pablo Sebene, Giancarlo Manzano, mi nombre, Omar Garanza, bienvenidos a este día perfecto.
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1: Muy bien, amigos, amigos. Hoy vamos a contarles una alerta tremenda de una de estas cosas que pasan en el planeta Tierra, porque mientras se está discutiendo la ONU que a quién elegimos, que a quién no elegimos, que Bachelet se bajó, que los otros se subieron, que el mundo está más o menos que no sabe qué hacer, mientras Donald Trump está con una aprobación que cae a menos del 39%, y es una debacle total porque el tipo quiere ser presidente, gobernador y no sé qué otras cosas. Bueno, nada, parece que entre otras de las tantas cuestiones del mundo, en Japón no la están pasando nada bien, porque hay unos osos, y así como lo escuchan, los osos de Japón. Escucha, Japón enfrenta una creciente presencia de osos fuera de su hábitat natural. ¿Por qué? No sabemos por qué. Son episodios que alcanzaron a puertos, a estaciones, a zonas urbanas durante el fin de semana. Uno de los animales subió a un barco y terminó cayendo al mar, mientras que otro fue atropellado por un tren y provocó importantes demoras. Y alguno que otro se habrá metido a algún restaurante a comer algo, ¿viste? Dame algo, dame el arroz, por favor. Los dos episodios ocurrieron en la zona de Miyagi, que no es el que le enseñaba karate a Karate Kid, a Daniel San, sino que así se llama el lugar, en medio de una situación que mantiene alerta, por supuesto, a las autoridades, que le dicen, de otras cosas, no salgan de sus casas. Desde abril, al menos 23 personas fueron atacadas por osos en 9 prefecturas y 3 de ellas murieron, lamentablemente, según informó la agencia ANSA. Los especialistas relacionaron el aumento de los encuentros con la falta de alimentos en los bosques, las malas cosechas y también de bellotas, el avance de los asentamientos humanos. Todo esto hace que el bosque se reduzca, que no tengan tanto para comer. Entonces, bueno, nada, me voy a morfar un humano. Uno de los episodios más llamativos ocurrió cuando un oso consiguió subir a una embarcación. El animal permaneció en la proa e incluso se quedó dormido mientras los 3 integrantes de la tripulación estaban buscando ponerse a resguardo. Porque, claro, el oso se había hecho... Se convirtió en el capitán del barco, ¿viste? Bueno, lamentablemente terminó cayendo al mar y se murió. Pero son cosas que pasan en esta famosa tierra de oso, como la película, pero un poco más peligroso.
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3: Atención, el área de tránsito municipal informa cambios en la circulación del tránsito por Costanera, Paseo de los Artesanos, desde el puente, calle Lombú, hasta Carlos de Glime, tradicional esquina de Pirca. Será doble mano hasta finalizar obras en adoquinado en calle El Ombú.
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2: Amigas y amigos, chicas y chicos, tremenda canción. Qué bien que suena esto. Año 1985. David Lee Roth, el loco Roth, el excéntrico vocalista de Van Halen, nada más y menos, decidió lanzarse como solista y no eligió un camino obvio. Versionó un clásico de los años 30, que es esta canción, Just a Gigolo. Lo fusionó con otro tema del mismo estilo y lo convirtió en un éxito ochentoso con alma retro y una cosa realmente espectacular y genial. ¿Para qué te voy a decir que no? Sí, sí. Just a Gigolo, suena el gran David Lee Roth en el clásico ochentoso de este día.

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5: Atención, el área de tránsito municipal informa cambios en la circulación del tránsito por Costanera, Paseo de los Artesanos, desde el puente Calle Lombú hasta Carlos de Glime, tradicional esquina de Pirca. 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
2: En que afrontamos nuestros problemas y reaccionamos ante nuestros errores, nos define un poco sobre cómo es nuestro mundo interno. Cómo tenemos creencias más o menos rígidas a partir de, como dijimos recién, un pequeño error que hemos cometido y que tenemos que explicitarlo ante el otro. Me equivoqué en esto, o un autodiálogo, una situación que yo no puedo resolver. En la Universidad de Stanford investigaron esto y plantearon que hay dos mentalidades: la mentalidad fija o la mentalidad rígida y la mentalidad de crecimiento. La mentalidad fija es aquella que se plantea que uno tiene rasgos de personalidad que no pueden cambiar y que son así. Y que ya está, vemos, no hay nada más para hacer. Lo que traigo es lo que tengo y el famoso si te gusta bien y si no arreglate, ¿no? Y la mentalidad de crecimiento es aquella que intenta aprender del error, que intenta crecer realmente con cada error, ¿no? Un error como un punto de crecimiento. Entonces, al plantear estas dos mentalidades, estas dos formas de encarar el mundo, tenemos que pensar qué herramientas podemos tener en cuenta para solucionar los problemas sin meternos del lado de la mentalidad fija. Y lo primero es tener en cuenta que no solo tenemos una u otra mentalidad, sino que algunos problemas nosotros los podemos afrontar desde una mentalidad de crecimiento. ¿Qué quiere decir? Con algunas situaciones de la vida quizás a nosotros es más fácil ser autocríticos con nosotros mismos. Pero hay ciertos aspectos, ciertas áreas de nuestra vida, de nuestra personalidad, que no nos gusta que se metan y nosotros no nos gusta indagar mucho demasiado. Y con esas áreas quizás nosotros tenemos una mentalidad más fija, una mentalidad más de, bueno, en esto no se puede, o un pensamiento de yo no puedo crecer en esto, un pensamiento negativo sobre que en esa área quizás no puedo mejorar, que no lo digo, pero tengo ese pensamiento arraigado. No, yo en esto sí que creo que no voy a poder mejorar, porque no creo, que ya está, si no lo hice hasta ahora no voy a poder hacer. Pero más allá de que tengamos situaciones o áreas que nos hacen ir para un lado o para el otro, sí es interesante pensar estrategias que nos pueden ayudar a detectar cuando estamos teniendo estos pensamientos rígidos o esta mentalidad fija. Lo primero es dimensionar qué situaciones o qué áreas de mi vida son las que me hace ponerme un chip rígido o fijo del no puedo o no, esto es así y no se cambia y no acepto el error ahí, ni siquiera mi propia autocrítica. Entonces, cuando yo empiezo a individualizar cuáles son mis puntos sensibles o mis puntos en los que yo me pongo más a la defensiva, empiezo a trabajar con la autocrítica y un conocimiento más profundo de mí mismo, y eso está muy bueno. Entonces, también podemos hacer con esto que decíamos recién, un autodiálogo como segundo consejo. Entonces, hay una técnica muy interesante en la cual yo puedo escribirle la parte rígida de mí mismo, de mi mentalidad rígida, y decirle, bueno, cuando apareces en tales momentos, en tales situaciones, y me haces poner enojado, me haces poner triste, ¿no? Como distanciándome. Es una técnica muy interesante en la que uno se puede escribir una carta a esa parte rígida de uno mismo, y es justamente este autodistanciamiento lo que permite hacer un análisis introspectivo. Como tercera estrategia, está buenísimo pensar cuando yo me pongo rígido con un aspecto y no siento que haya salida, que haya cambio, y sobre todo que el cambio es porque tengo pensamientos negativos sobre mí mismo y sobre mi capacidad de resolverlo. Lo importante es pensar situaciones en las que yo tuve esa mentalidad de crecimiento, situaciones en las que yo tuve una mentalidad positiva que creía que podía cambiar y que podía aprender del error. Entonces, acordarme de situaciones en las que yo pensé de manera positiva, yo ahora estando en una situación negativa, me sirve para traerla a colación. Y bueno, acordarme de esa situación en la que yo la pude remar y en la, sobre todo en la que me fue bien, en la que yo pude hacer logros que me hacen sentir bien a nivel de autoestima, ahora que estoy así, me van a demostrar lo contrario. De que este pensamiento que yo estoy teniendo ahora, que este pensamiento fijo y rígido de que no se puede, no es real, ¿sí? Y el último consejo que les planteo es la palabra todavía, ¿sí? O por el momento. Si yo le agrego la palabra todavía a mis pensamientos de mentalidad fija, se pierde esto de no puedo, ya está, no soy bueno para esto y no lo puedo hacer y no ando bien para esto. Porque si le agrego el todavía, me pone en la instancia de crecimiento y de proceso y me brinda una posibilidad. Yo no lo puedo hacer todavía, no ando bien en esto todavía, sino una cuestión fija, le saco lo constante y me hace sentir que si yo intento, más allá de que me equivoque, puedo seguir aprendiendo. Es un tema interesante para plantearlo, pensemos del otro lado de qué ámbito se encuentra cada uno, si se consideran personas más rígidas de lo que tiene que ver con enfrentar problemas y autocríticos, o si piensan ustedes que tienen una mentalidad más de crecimiento, o si no la opción B, si tienen temas en los cuales de este tema no se habla mucho, porque yo ya tengo mis creencias de que no se cambia.
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19: Muy bien, vamos a hablar de una noticia que va a dejar que hablar mucho más todavía de lo que vamos a hablar nosotros. Les vamos a contar lo que acaba de pasar, que es una cosa realmente maravillosa, de un civismo y un espíritu emprendedor que la verdad no me entra en la mandíbula. Bueno, resulta que un muchacho, un genio de la finanza solidaria llamada Carlos Hernández, y anoten el nombre para el próximo premio Nobel de Economía de Trabajo Social, ¿no? Pues este tipo tuvo una idea sensacional. Resulta que tenía una amiga que tenía problemas financieros, ahogada por las deudas, como tanto de nosotros. Y claro, ¿qué hace un buen amigo cuando alguien necesita plata? pida un crédito a un banco con tasa de 800%. ¡No! Te arma una rifa solidaria para poder ayudar a la mujer. Sin embargo, este muchacho no rifó un lechón, ni tampoco una canasta familiar o un juego de sábanas. Nada, no un viaje a algún lado, nada. El premio mayor era nada más y nada menos que una noche con una chica prepago. O sea, en su efecto, para los más tímidos y golpeados por la inflación, 500.000 pesitos en efectivo, con hotel, whisky, todo incluido con esta mujer. O sea, una verdadera obra del estado de bienestar privado. Una cosa espectacular. Por supuesto que algunos maridos habrán comprado el número en privado, ¿no? Perdón. El problema es que la solidaridad en estos suelos es tan desbordante que la rifa se le fue un poco de las manos. El muchacho la organizó para los muchachos del barrio en Bogotá, Colombia. Pero el billete impreso empezó a circular por un montón de lugares. Se hizo viral, cruzó fronteras, llegó hasta Montería y de repente el hombre tenía más pedido de rifa que la Lotería Nacional de Colombia. Y ahí, por supuesto, que saltó la alarma. Claro, porque apareció la policía, los coroneles, las leyes sobre...

0: si arma un zafarrancho tremendo. El organizador tuvo que salir corriendo a aclarar que no era un proxeneta, que la chica ni existía todavía y que él simplemente iba a pagar el servicio de su propio bolsillo para quien ganara la obra de arte. Era una broma solidaria, dijo el tipo, y tuvo que ponerse a devolver cada uno de los centavos reunidos con intereses incluidos. Se canceló el sorteo, de vuelta los billetes para los muchachos que se quedaron sin el París y la torta, o sin la botella de whisky y sin la mujer. Pero bueno, viste, así estamos. En un país donde la economía no arranca, cuando a un ciudadano se le ocurre un plan auxiliar social rápido, maravilloso, las autoridades te la bajan. Claro, así no se puede progresar, dijo el hombre.
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1: Muy bien, señoras, señores, amigas y amigos. Acá estamos para poder hablar de la tecnología y que tiene que ver con vuelos de los drones de Amazon, que comenzaron a generar cierto malestar en los vecinos de Richardson, en Texas, que aseguran que el ruido y la frecuencia de los recorridos alteraron la tranquilidad de los barrios. Algunos residentes llegaron a registrar decenas de aeronaves sobre sus casas en un mismo día y cuestionan el impacto que tiene la expansión del servicio en la vida cotidiana. También tanto trabaja la gente de Amazon, por el amor de Dios. Claro, lo que le molesta a la gente, el primero, debe haber sido una novedad. ¡Che, vieja! Mirá, un avión de Amazon. ¡Oh, una cosa espectacular! Le sacaron fotos, pero después ya, viste, el número 50 te empieza a romper los huevos, claro. El programa Prime Air comenzó a operar en Richardson a fines de 2025. Utiliza drones autónomos para llevar determinados productos directamente hasta los domicilios. Amazon sostiene que el sistema permite realizar entregas en alrededor de 30 minutos y que el servicio está pensado para artículos pequeños que pueden ser transportados justamente por estas aeronaves. O sea, están alardeando, básicamente. Lo pueden hacer tranquilamente un tipejo con un camión, ¿viste? Los vecinos denunciaron que los vuelos son constantes y bastante ruidosos. Uno de los residentes que siguió de cerca la actividad instaló un sistema para registrar los vuelos y parece que contabilizó 52 drones sobre su zona en solamente el viernes. Siempre hay aviones volando por encima y hace mucho ruido. Y eso no es nada. Imagínate que, como todo avión, siempre está el riesgo de que en cualquier momento se te pueda caer en la cabeza. Esa es la otra parte más complicada, ¿no? Pero bueno, los drones de Amazon que ahí andan y la gente se está quejando porque así era la gente. Ahora, déjalo trabajar tranquilo al tipo. Bueno, al tipo no, a Amazon, al robot, al androide, a la inteligencia artificial.
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Oficial en Facebook, Un Día Perfecto Oficial en Instagram. Sí, la promoción da. Y estamos disfrutando de esta historia. En cualquier momento se viene el 2x1 de todos los días, que también va a estar con nosotros acá, por supuesto, porque hoy tenemos un 2x1 espectacular.

de esas bandas que combina rock y pop, tiene una identidad muy argenta realmente, desde la ciudad de La Plata, la ciudad de las Diagonales, para todo el mundo cruzando el charco. Frescos,

Ciudad de La Plata, la ciudad de las diagonales, para todo el mundo cruzando el charco. Frescos, auténticos, dueños de canciones que ya son himnos del under rockero. Primer tema, La Última Carta. Segundo tema, Lucía, cruzando el charco en el 2x1 de Un Día Perfecto.

0: Omar Galarza hace un día perfecto.
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16: Muy bien, señoras, señores, amigas, amigos. Acá estamos para explicarle así de fácil algunas cosas que se están hablando y que se hablan. En este último tiempo se habla muchísimo de la singularidad. ¿Qué es la singularidad? Que no es solamente una palabra, sino que hay una pregunta que parece salida de una película de ciencia ficción, pero que en realidad científicos y especialistas en inteligencia artificial discuten ya desde hace décadas. Parece que es algo nuevo, pero ya es un montón que se está pensando justamente en esta pregunta. ¿Qué pasa si algún día una máquina es más inteligente que nosotros? Ajá. Bueno, una respuesta bastante humana sería: le apagamos la computadora, desenchufamos todo y listo, otra cosa mariposa. El problema es que la idea de la singularidad tecnológica imagina algo bastante más complicado. O sea, la singularidad es un escenario teórico en el cual una inteligencia artificial supera ampliamente las capacidades humanas y además puede participar en su propia mejora. ¿Se entiende? O sea, puede mejorarse a sí misma, puede crear otro robot, otra inteligencia más inteligente que ella misma. Y ahí está la parte importante. Es una historia de vieja data, pero que ahora tomó terreno en este nuevo análisis, después de que aquellos tipos nos hayan dicho tantas cosas que la inteligencia artificial los iba a matar a todos. Pero hay que imaginar una inteligencia artificial que puede diseñar programas mejor que cualquier programador humano. Bueno, la IA crea una versión mejor de sí misma, una versión que es todavía más capaz, y esta nueva versión puede crear otra todavía mejor, porque claro, o sea, ya tiene la capacidad de la anterior. Y si cada generación de inteligencia artificial puede mejorar a la siguiente, el proceso podría acelerarse de una manera significativa, porque no serían humanos creando más inteligencia, sino que ya serían máquinas creando más máquina. Obviamente esa aceleración llegaría a un punto en el cual los humanos ya no podríamos seguir el ritmo y aparecería lo que se conoce como una explosión de inteligencia, ¿eh? Que como cuando más o menos entendés el concepto de la suma del cuadrado es igual al cuadrado de la hipotenusa y decís, ¡fua! Soy un grosso. Bueno, todo esto no significa necesariamente que las máquinas se vuelvan conscientes. Tampoco significa que vaya a desarrollar emociones, a querer conquistar el mundo o a levantarse de una silla diciendo, che muchachos, hasta acá llegamos, ¡pum! muerte a todo el mundo. La singularidad habla principalmente de la capacidad intelectual y velocidad de progreso. El problema es que si una inteligencia artificial pudiera resolver problemas mucho más rápido que nosotros y además ayudar a desarrollar sistemas todavía más capaces, bueno, nada, podríamos entrar en un periodo de cambios tecnológicos tan rápido que resultaría muy difícil anticipar qué es lo que se viene después, con qué te van a sorprender después. Y acá aparece la diferencia fundamental entre la inteligencia artificial actual y la hipótesis de la singularidad. Porque hoy la inteligencia artificial ya ayudan a programar, a analizar información, a diseñar experimentos o a desarrollar herramientas, avanzar en la ciencia de la medicina, en todo te ayudan realmente. Por eso es tan importante. Sin embargo, no significa que una inteligencia artificial actual pueda tomar una copia de sí misma, rediseñarse completamente, fabricar una versión superior y repetir el proceso indefinidamente sin humanos. Ese salto todavía pertenece al terreno de las hipótesis porque todavía estamos bastante lejos. El tema es que no sabemos cuán lejos estamos. Entonces, ¿cuándo ocurriría la singularidad? Y ese es el terreno más incierto, porque hay personas que creen que podría ocurrir durante este siglo y otras consideran que puede ser muchísimo más difícil de alcanzar o incluso que el concepto esté mal planteado y que nunca se va a llegar a esa famosa singularidad. Por ejemplo, Ray Kurzweil ha situado la singularidad alrededor de 2045, pero esa en realidad es una predicción, no es una fecha científica, es una proposición, si se quiere. La parte más interesante no es la pregunta si la computadora va a volverse más inteligente que nosotros, sino que es otra la parte más interesante, porque en determinadas tareas eso ya está pasando, en un gran porcentaje ya está pasando, ya son más inteligentes y más capaces que nosotros. Entonces, tenerle miedo a la singularidad es simplemente un concepto que tal vez ni siquiera lleguemos a entender en el día de hoy. No es necesariamente el día en el cual los robots se rebelan, es la posibilidad de llegar a un punto en el cual el progreso tecnológico sea tan rápido y tan difícil de anticipar que nosotros dejemos de ser capaces de imaginar con claridad qué es lo que viene después y simplemente nos relajemos y digamos, bueno, nada, que lo que tenga que venir, que venga. Total, ya está. Es como cuando ya está jugado, ¿viste? Pero pasa que no está jugado con un partido, con un resultado de algo. Estaría jugado, en este caso, con la creación o la continuidad o no de la humanidad. O sea, porque vos le preguntás a una inteligencia artificial, che, ustedes nos van a matar, y te dicen, no, eso es un error de concepto humano. El tema es que de acá para adelante, la inteligencia, la singularidad, lo inteligente es tan ínfimo, es tan infinito, es tan impresionante, que yo creo que ni siquiera las inteligencias artificiales actuales pueden dimensionarla.
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1: Hace poco leí una historia de Facundo Cabral. Ustedes saben que es este poeta, dramaturgo, músico, de todo ha sido Facundo Cabral. Aquel hombre que murió acribillado por la mafia en Colombia hace algunos años. Bueno, Facundo Cabral tenía algo magnético realmente. Él sabía contar historias y las contaba muy bien. Y esta es una historia que él la cuenta. Hay un video también, pero yo la leí. Y él dice, imagínate algún momento de la historia cuando alguien, si alguien viene a tu casa y te dice que quiere comprarte el lugar donde vivís. O sea, no solamente tu casa, también el río donde pescás, el bosque donde caminás, la tierra donde enterraron a sus muertos y el lugar donde sus hijos aprendieron a reconocer las estaciones. Y entonces te ofrecen plata, dinero. Eso fue una esencia, lo que empezó a ocurrir en territorios que hoy conocemos como el estado de Washington en los Estados Unidos durante el siglo XIX. Porque allí vivía un hombre llamado Silt, aunque con el tiempo su nombre sería más conocido como Seattle. Era uno de los líderes de los pueblos de Duwamish y los Suquamish, que son o que fueron comunidades que llevaron generaciones viviendo en aquella región. Mucho antes de que existieran las ciudades, las fronteras, los mapas, todo lo que hoy conocemos de los Estados Unidos. Seattle no hablaba inglés, o Seattle no hablaba inglés. Su nombre tenía otra relación con la tierra. La tierra no era una propiedad que pudiera comprarse o venderse como una parcela. Era en realidad el lugar donde estaba su pueblo. Estaban sus muertos, estaba su historia. Pero hacia mediados del siglo XIX, ustedes saben lo que pasó, la historia es conocida, miles de colonos estadounidenses avanzaron hacia el oeste y detrás de ellos llegaron los gobiernos. Y en 1854, Isaac Stevens, quien era gobernador del territorio de Washington en esa época y también representante del gobierno federal, llegó a la región para negociar tratados con distintos pueblos indígenas. El objetivo era conseguir tierras, muchísimas tierras o todas las tierras. Y para conseguirlas, había que convencer a sus habitantes de que las cedieran. Seattle participó de aquellas conversaciones. No sabemos exactamente cuáles fueron todas las palabras que pronunció aquel día. Décadas más tarde, un médico llamado Henry Smith reconstruiría un discurso que decía haber escuchado o haber registrado años antes en estas negociaciones. Sin embargo, la escena quedó en la memoria más poderosa de los Estados Unidos, porque fue un líder indígena frente a representantes de un gobierno que estaban dispuestos a pagar por una tierra que para él no era simplemente una tierra, era su mundo. Y ahí aparece la idea que atravesaría generaciones, porque cuando una persona escucha la palabra propiedad, puede pensar en una escritura, en una parcela, una casa. Sin embargo, cuando muchos pueblos originarios escucharon aquella palabra, para ellos no significaba lo mismo. ¿Cómo podía alguien ser dueño de un río? ¿Cómo podía alguien ser dueño de un bosque? ¿Cómo podía venderse el lugar donde descansaban los antepasados? La expansión estadounidense no afectó solamente a los Duwamish o a los Suquamish. Lo que ocurrió en aquella región y en otras regiones del mundo fue parte de un proceso muchísimo más grande, porque durante décadas distintos pueblos indígenas fueron desplazados de sus territorios mediante tratados. También mediante guerras, presión política, política de confinamiento en reservas y otras cosas. Pueblos enteros tuvieron que abandonar lugares donde habían vivido durante generaciones. Muchos de ellos, de los cuales no habían vendido, vecinos incluso de los Duwamish, de los Suquamish, no habían vendido o decidieron no vender sus tierras y fueron arrasados literalmente por el ejército norteamericano de esa época. Algunos aceptaron tratados porque no tenían otra posibilidad, justamente por esto. Los que resistieron fueron expulsados por la fuerza. La negociación fue siempre una farsa, porque lo que le daban incluso como dinero para pagarle por su tierra era algo extremadamente simbólico. Muchos terminaron viendo cómo el territorio de sus antepasados se convertían en ciudades, en caminos, en campos, en propiedades privadas. Seattle murió en 1866, pero algo extraño ocurrió con sus palabras, porque en 1887 33 años después de aquel encuentro, Henry Smith publicó en un diario de Seattle una versión del discurso que él recordaba. Y era ya otra época, Seattle había muerto, su pueblo había sufrido transformaciones enormes y aquel discurso comenzó a circular. Y pasaron décadas. En 1970, más de 100 años después del encuentro original, un guionista llamado Ted Perry volvió a trabajar sobre aquella historia. Perry escribió una nueva versión para una película sobre medio ambiente. Tomó elementos del texto que fue atribuido a Seattle y los transformó en un mensaje profundamente ecológico. Y aquella versión empezó a viajar por el mundo y aparecieron libros, y aparecieron revistas, canciones, discursos, artistas. Y con el tiempo, millones de personas conocieron al jefe Seattle como el hombre que había pronunciado aquellas famosas palabras sobre la tierra, sobre el cielo, sobre los animales y sobre el futuro de la humanidad. Sin embargo, había algo que casi nadie sabía. Muchas de esas palabras habían sido escritas más de un siglo después, y entonces la historia se vuelve más interesante, porque quizás Seattle no dijo exactamente aquello, pero sí fue aquello lo que quiso significar. Obvio, es muy común y hasta muy lógico pensar de esa manera, pero él sí habló de la tierra, del amor de sus antepasados, del precio, de la amistad del hombre blanco. Aquellas palabras sobrevivieron, tal vez porque, aunque hayan sido escritas mucho después, terminaron poniendo en palabra miles de personas que habían experimentado durante generaciones aquello que las tribus también la sufrieron, también lo vivieron. Aquellas que también fueron despojados de sus lugares de vida, de sus antepasados. Hoy la historia continúa en nuestros países, en los países de la región, cuando a un grupo aborigen se lo desalienta a reclamar sus tierras y hasta incluso se los juzga por delincuentes, se los juzga por incivilizados, cuando tal vez nosotros, el hombre blanco, aquel que pretende apoderarse de esas tierras para fines turísticos, de mercadeo, de lo que fuera, tal vez ellos sean los incivilizados.
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Muy bien, gente linda de la radio, lamentablemente nos tenemos que despedir. Gracias por estar con nosotros, por haber estado, por supuesto, por haber disfrutado de este programa de radio. O no, mañana estaremos nuevamente en esto que se llama Un Día Perfecto, pero será una versión de miércoles para quejarnos también, tal vez de la primavera, tal vez del cambio del equinoccio o de cualquier cosa que nos venga y nos caiga mal. Así que a esperar el programa de mañana. Aquí estuvimos el día de hoy con Alejandro Mateo Peralta, Pablo Jiménez, Giancarlo Manzano y les habla Omar Garazo. Chao, hasta mañana.

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6: El 22 de septiembre se conmemoran acontecimientos históricos y fechas especiales como el Día Mundial sin Automóvil y el equinoccio de septiembre en el hemisferio sur. El año 1862. En Estados Unidos, el presidente Abraham Lincoln anuncia la proclamación de emancipación para liberar a los esclavos de los Estados Confederados. 1960. Malí se independiza de Francia. La República de Sudán se renombra como Malí después de la retirada de Senegal de la Federación de Malí. Año 1972 en Argentina. El destituido presidente Juan Domingo Perón es excluido por tercera vez desde 1955 de las elecciones presidenciales. 1975 en los Estados Unidos, Sarah Jane Moore intenta asesinar al presidente Gerald Ford, pero es detenida por un marinero llamado Oliver Sipple. 1991. Muere el icónico músico y trompetista de jazz Miles Davis. 1994 en Estados Unidos se estrena Friends, la serie de comedia más exitosa de todos los tiempos. Y por último, es el nacimiento de David Coverdale, músico británico de las bandas Deep Purple y Whitesnake, y Martin Solveig, DJ francés.
7: Atención, el área de tránsito municipal informa cambios en la circulación del tránsito por Costanera, Paseo de los Artesanos, desde el puente, calle Lombú, hasta Carlos de Glime, tradicional esquina de Pirca. Será doble mano hasta finalizar obras en adoquinado en calle El Ombú. 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

Bienvenidos, hola, hola, hola, hola, hola. Llegamos a este día martes, el segundo capítulo de la semana y de para arriba. ¿Cómo están? ¿Bien? Gran programa tenemos en el día de la fecha, así que a subir el volumen, la vamos a pasar excelente. Esto es para arriba de martes, la repandilla con los Guarachowers.

Los Palmeras, en martes, el WhatsApp de la radio está súper habilitado, ¿eh? Ustedes se están metiendo en este martes, segundo capítulo de la semana, que te pregunto cómo viene, qué están haciendo, cómo viene este martes, acá cargando pilas, ¿eh? En un ratito te presentamos canciones y tenemos mucha data. Marcos Casteló y Sergio Morán, si la ves.

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0: Atención, el área de tránsito municipal informa cambios en la circulación del tránsito por Costanera, Paseo de los Artesanos, desde el puente Calle Lombú hasta Carlos de Glime, tradicional esquina de Pirca. Será doble mano hasta finalizar obras en adoquinado en calle El Ombú. 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

Bailando por acá en Pa' Arriba en esta jornada junto a vos, escuchando a los artistas que más te gustan. Por acá Sonido Elegido. ¿Cómo vienen? ¿Todo bien? ¿Todo tranqui? Linda jornada por ahí. ¿Cómo está el clima? Nos cuentan. Estamos en distintas ciudades y provincias de la República Argentina. La Timba y Quiero Verte Bailar.

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Por acá y escuchando buena música, Dani Agostini, la canción que se llama Ya me voy, y seguimos adelante. Hay más de tu música ahora, Amar Azuli, grabada en mi corazón.

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2: Atención, el Área de Tránsito Municipal informa cambios en la circulación del tránsito por Costanera, Paseo de los Artesanos, desde el puente Calle Lombú hasta Carlos de Glime, tradicional esquina de Pirca. Será doble mano hasta finalizar obras en adoquinado en Calle El Ombú.
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Ahí estamos escuchando canciones que a vos te gustan. Canciones que vos estás programando a esta hora. Sonido que le pertenece a Agus Padilla con Eco y Control. Ahora, Amenazi, Nicky Jam, Farruko.

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Acá en Pa' Arriba, canción elegida a través de WhatsApp. Daniel Agostini, si me dejas ahora, en este día martes, segundo capítulo.

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Y más cordiales saludos, mis amigas, mis amigos. Muy buenas tardes para todas y todos de Alpa Corral, los alrededores, la gente que nos escucha vía internet también, en el cordial saludo desde la 88.9, la emisora municipal, la radio de Alpa Corral, su radio, nuestra radio. Mi nombre es Carlos y aquí estamos dispuestos a compartir nuestro folclore. Hermosa apertura musical con Jorge Cafrune y Marito, aquel inolvidable y realmente inmortal página, ¿no? Que es Virgen India, ese extraordinario valsecito que grabara en aquellos años don Jorge Cafrune con aquel niño cantor que era Marito. Virgen India, la apertura musical de nuestro folclore.

Tócame Luna Chacarera, ahí estaba la versión de los Cantores del Alba en la tardecita de nuestro folclore, esta danza tan particular que nos hace alegrar y que hoy es bailada en cualquier reunión donde hay un bombisto, un guitarrero y un violinista también, o algún acompañante con otro instrumento musical. La chacarera es un ritmo y danza tradicional argentina, principalmente de la provincia de Santiago del Estero. Se ejecuta tradicionalmente con guitarra, violín y bombo, el tradicional bombo legüero. Existen chacareras cantadas tradicionales como también solo instrumentales. Es bailada por parejas que danzan libremente con rondas y vueltas. Rítmicamente son compás de un 6-8 y algunos sostienen que es una danza muy monorrítmica en 3/4, mientras que otros sostienen que es una danza birrítmica o polirrítmica con la melodía del 6-8 y la base instrumental en 3/4. Es bailada en toda la Argentina, con mayor presencia en el noroeste argentino y en el sur de Bolivia.

0: Chacarera, chacarera. Ahí estábamos escuchando del mal tiempo, la chacarera del mal tiempo, la versión de los chalchaleros, señoras y señores.
1: Memoria y homenaje a mi padre, don Virgilio Carmona. Gracias, Leandro, por grabar este tema.

Sin lugar a dudas, distintas letras, ¿no? Y vaya a saber cuántas cosas más, sentimientos expresados en esta danza tan particular que es la chacarera. Alma santiagueña es el título del tema que acabamos de compartir con ustedes. En cuanto al origen de la chacarera, es muy difícil de determinar, pues son pocos los documentos de referencia. Sin embargo, y según la tradición oral, se cree que nació en Argentina, más precisamente en Salavina, Santiago del Estero. El hecho de existir en esta provincia chacareras con letrillas en quichua resulta un factor no desestimable a la hora de atender esta teoría. La chacarera es una especie que pertenece a una gran familia que los investigadores de música llaman samba cueca, que se dice fue constituyendo durante el periodo colonial y que es heredara, se heredara de diversas tradiciones en el siglo XVIII. Los conquistadores españoles trajeron esclavos africanos o del Perú para trabajar como mano de obra de la construcción de la ciudad de Santiago del Estero. El territorio de Santiago del Estero se volvió un lugar donde convivían conquistadores, indígenas y una gran cantidad de población africana esclava. Toda la música de América es prácticamente un resultado de la fusión de las tres culturas que convivieron conquistadores, pueblos originarios y africanos. Esta fusión fue diferente en los distintos lugares y por eso hay sitios con diferentes influencias de las tres culturas. En el caso de la chacarera, según dicen, el origen viene de la marinera peruana, cuando comienza la fundación de la ciudad de Santiago del Estero, como dirían algunos, ¿no? Que es la ciudad más antigua de la Argentina. Lo hacen por el Camino Real de Lima, por el cual eran traídos los esclavos. En el camino los africanos encontraban árboles y animales muertos de donde obtienen madera y cuerpo para hacer tambores, que luego el cuero sería más que todo, ¿no? Para hacer los tambores y demás, que luego derivarían en el bombo. En el texto acá dice cuerpos, pero me imagino que deberían ser tambores. Por su estilo picaresco, Carlos Vega clasifica a la chacarera dentro del grupo de coreografías galantes derivadas de las pantomimas amorosas que se practicaban en Europa en aquellos siglos, ¿no? La chacarera es una danza vivaz de parejas sueltas, independientes. Siempre se ha caracterizado como una de las danzas nativas más populares de Argentina. En cambio, no hay menciones sobre ella en otros países de Sudamérica. O sea, prácticamente es muy, pero bien nuestra la...

chacarera. Un poquito, ¿no?, para remitirnos a esta danza tan particular que siempre escuchamos, que siempre bailamos, que compartimos y que nos gusta tanto, ¿no?, en un asado, en una reunión de paisanos. Mire si no va a haber siempre una chacarera.

Los musiqueros de Río Cuarto haciendo chacarera simple, la Otupeña. Ahí está, entonces, una chacarera que, bueno, también linda y como bien decía recién, ¿no? Que no puede faltar en una fiesta para alegrarse, para cantarla y pasarla muy bien. Y mucho podríamos estar hablando de la chacarera, ¿no? Esta danza se toca y se baila en muchas provincias de la Argentina, especialmente en Catamarca, Salta, Tucumán, Santiago del Estero, Jujuy, el norte de Córdoba. Bueno, hoy por hoy en casi toda la provincia de Córdoba. La mención más antigua que hay de la chacarera fue hallada por Isabel Artes en las memorias de Florencio Sal, publicadas en Tucumán en abril de 1913, fíjense, ¿no? En estas memorias se dice que la chacarera se bailaba en Tucumán hacia 1850. El nombre viene del vocablo chacarero, trabajador, una chacra, es decir, un maizal, ¿no? Que quiere decir, bueno, un maizal, un trigal. En quichua santiagueño sería algo así como el maizal, la chacra. De ahí el chacarero y la chacarera, que sería la esposa del chacarero, obviamente, pero que de ahí, bueno, se le pone este nombre a la danza, ¿no? Porque generalmente se bailaba en el campo, fíjense, en donde había chacareros, bailada por chacareros. Aunque lentamente se hizo avances hacia la ciudad, a mediados del siglo XX, con la gran influencia o afluencia de migrantes internos, por la industrialización de las zonas fabriles, la chacarera llegó a Buenos Aires. En el oeste de Córdoba se la conoció con el nombre de chacra y molino o chuchos. La consideraron el ritmo santiagueño más emblemático y ahí adoptó un sentido religioso en el culto de la telecita, a quien el promesante le ofrece bailar 7 chacareras seguidas. Una de las primeras notaciones musicales de la danza fue hecha por Andrés Chazarreta en 1911. Su periodo de auge se extendió hasta 1950.

0: Bien, ahí estamos escuchando Puente Carretero, una versión que felizmente la tenemos guardadita por acá, y digo felizmente porque en el punteo, en la guitarra muy particular y muy hábil el guitarrero, se trata ni nada más ni nada menos que de uno de los mejores guitarristas que hubo aquí en la zona de Río Cuarto, más precisamente en la ciudad de Río Cuarto, el querido Sergio Luna, que hoy lamentamos su reciente desaparición o su reciente partida de estos escenarios físicos para, bueno, seguramente tocar esa guitarra con esa magia particular desde el más allá, sin lugar a dudas. Puente Carretero, la versión así del Sergio Luna con Marita Pioli en aquellos tiempos, una cantante de estos palos también.
1: ¡Va la primera!

Y de esta manera, amigas y amigos, estamos compartiendo nuestro folclore y hablando de una de las danzas más populares de nuestro país, que bueno, vaya a saber por qué se les dijo más de una vez que los padres de la chacarera son los Carabajal, ¿no? Bueno, un poco quienes le rindieron culto y la adoptaron como propia allí en sus fiestas los Carabajal en Santiago del Estero. Esa fiesta magnífica que, si Dios quiere, este año seguramente se va a hacer. Allí donde participan todos los folcloristas y paisanos que se dedican a tocar una guitarra y hacer divertir a la gente, ¿no? La chacarera siempre estuvo presente y seguirá y lo seguirá estando, ¿no? En los años 60, por ejemplo, la chacarera aumentó su renombre con el resurgimiento general del folclore argentino. Puede oírse en las voces de los hermanos Ábalos, por ejemplo, allá por 1939, los Carihuaynas en 1947, los Chalchaleros, los Fronterizos, los de Salta, los Cantores del Alba, los Tucutucu, los Manceros Santiagueños, que son también grandes embajadores del folclore de Santiago del Estero, y como bien decía, los Carabajal. Después, dice por aquí, ya en estos tiempos actuales, los Carabajal con Peteco, Roxana y otros. En los últimos 40 años, la chacarera excedió las fronteras argentinas y se instaló en el Chaco boliviano también, donde los bolivianos bailan chacareras, aunque usted no lo crea. En Bolivia hay grandes intérpretes y compositores de chacareras como Yalo Cuellar, Esther Marisol, El Negro Palma, entre otros más, que bailan la chacarera también y la cantan y hacen chacareras en el Chaco boliviano. Nuestro folclore en la tardecita de Alpacorral, queridas amigas y amigos, gusto compartir cada tarde con ustedes en esto que es simplemente difundir nuestra música tradicional. Y vamos en busca de más canciones que tenemos por aquí para llevarles a ustedes. El gran Jorge Cafrunes ahí presente también en este atardecer de nuestro folclore. A ver, La Telecita, una de las chacareras emblemáticas y mitológicas del folclore de Santiago del Estero, ya que involucra a esta leyenda espectacular hecha chacarera de justamente la niña que por tanto amor al baile y a la danza murió en aquella Salamanca.

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Tenía marcado el maceta una pechera en el pecho, el lomo medio deshecho del recao y la silleta. 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Era el último favor que al dueño ingrato le hacía. Al tiempito no tenía más que los huesos y el cuero, y a veces el día entero lo pasaba distraído, y el labio inferior caído como un inmenso puchero. Allá vivió como pudo entre vizcachas y cuises, y a veces comió raíces haciéndola del peludo. Aunque estaba un poco abudo, un tiempito tironeó, él tal mal no lo pasó mientras guagua en el pantano. 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No había dudas que aquel era el principio de su fin, él que fue tan saltarín saltar no podía tampoco, porque estaba tan bichoco que lo paraba un piolín. Al ver un matungo flaco que está tirado en el suelo, deteniéndose en el vuelo se le acerca un pajarraco. Y tras ese bicharraco vino enseguida un montón, y por equivocación creyéndolo ya usamenta, un chimango le revienta el ojo de un picotón. Levantó el cogote a gatas cuando lo dejaron tuerto, y como aún no estaba muerto alcanzó a estirar las patas. Hizo tiritar las matas en un resuello profundo, allí estaba el cuervo inmundo que le anunciaba la muerte. Así suele ser la suerte del que hace bien en el mundo. Aquel que llevara el tarro con el mate para el rastrojo, aquel que nunca fue flojo en el arao o en el carro, aquel que pisara barro, quién sabe pa' cuántos ranchos, murió rodeado de caranchos, gaviotones y chimangos, que habrían de hacerlo miñango entre los perros y los chanchos. Por eso sobre una orilla donde ya se entierra solo, suele asentar un chicolo sobre sus blancas costillas. Y allá sobre las varillas, aunque nadie lo recuerde, la osamenta ya se pierde en un trebolar en flor, y el pasto a su alrededor crece más alto y más verde. Si algún recero sujeta en el camino el arreo, la tropilla se rodea y aquellos huesos respeta. La madrina queda quieta deteniéndose en el viaje, y mientras que hace coraje para ir a olfatear un perro, hace silencio el cencerro como en señal de homenaje.

Bien, amigas y amigos, esto es Nuestro Folclore, Jorge Cafrunes, La Colorada, o desde el Cerro Colorado, ahí también una chacarera que dentro de la letra se pueden ver las pizcas picarescas, ¿no? Y de humor que puede tener una chacarera. También, por cierto, ¿no? Porque, bueno, ya sabemos que la chacarera es una expresión fiel de muchas cosas lindas como lo son las expresiones amorosas, donde siempre el hombre ha hecho hincapié, sobre todo en el dentro de lo que es el folclore, por cierto, ¿no? Canciones muy bonitas que tienen una letra muy, muy especial y particular que hemos más de una vez comentado en los programas de Nuestro Folclore.

Avanzamos en el programa y seguimos disfrutando de la buena música en este atardecer junto a usted, mi amiga, mi amigo, Tardecitas de Folclore en la 889.

Bien, amables amigas y amigos, compartiendo nuestro folclore, los fronterizos, escuchábamos La Nostalgiosa, anteriormente Calle Angosta por Los Chalchas, y realmente, bueno, son unas verdaderas joyas musicales, esa Calle Angosta en honor a la Calle Angosta en Real, en Villa Mercedes, San Luis, ¿no? Por eso decía siempre, las letras hacen referencia a algún lugar, hacen referencia a alguna historia que sucedió, a un hecho que sucedió en algún lugar, o simplemente a una historia de amor por ahí, ¿no? Seguimos por aquí entonces, queridos oyentes, en nuestro folclore. Los fronterizos, hace muchos años, en aquellos recitales o peñas en vivo, hicieron esta hermosa página que se llama Al pie de la Sierra Grande.

Pía de la Sierra Grande, lo que sonaba por ahí en la tardecita de nuestro folclore. Entonces, amables amigas y amigos, seguimos disfrutando de la buena música en este atardecer junto a ustedes, queridas amigas y amigos, los fronterizos. Qué lindo, ¿no? Escuchar a estos grandes del folclore de toda una época de antaño, ¿no? Y la realidad de estos tiempos, hoy, por ejemplo, hace muy pocos días salió esta grabación del chaqueño palavecino, fusionando un poco lo que es las voces del trópico, de los tropicales sería más bien, ¿no? Ahí está entonces, estoy hablando de Rodrigo Taparí, que es cantante, obviamente, música melódica tropical y un poco también rítmica, por supuesto, Rodrigo Taparí, todos lo conocen, con el chaqueño palavecino.

Viva Córdoba, sí señor, Córdoba, nuestra hermosa Córdoba que tiene tantos lugares maravillosos y extraordinarios. Hacíamos entonces este homenaje a nuestra querida ciudad de Córdoba, con ciudad de Córdoba y provincia del mismo nombre, en esto tan lindo, ¿no? Que es, bueno, de alguna manera resaltar las cualidades tradicionales, picarescas y muy particulares que tiene Córdoba, por supuesto. Seguimos de nuestro folclore en la tardecita de Alpa Corral. Aquí estamos junto a ustedes, queridas amigas, queridos amigos.

una muestra cabal del cancionero popular mexicano. Y ya nomás nos vamos al encuentro de la zamba. ¡Mire lo que hace esta zamba! ¡Mire lo que hace esta zamba!

Hermosa samba, sí, la samba, ¿no? Que nunca falte esta samba, que nunca falte nuestro folclore, sin lugar a dudas, por supuesto. Mercedes Sosa, Razón de Vivir, un bonito tema de la Negra Sosa, bien, muy bien recordado, por supuesto. Viva Córdoba, los del Suquía, temas que fueron pasando en la tardecita de nuestro folclore, queridas amigas, queridos oyentes de la tarde de Alpa Corral, aquí en nuestro folclore. Por FM Alpa Corral estamos disfrutando de nuestro folclore, sin lugar a dudas.

ya buscando el final, queridas amigas y amigos, seguimos disfrutando de más música. Una bonita página musical, Rubén Monge, Campo Afuera con Yamila Cafrunes.

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Bueno, una versión grabada en vivo de los hermanos Cáfaro haciendo Agitando Pañuelos, una versión muy particular al mejor estilo parecido a los Chalcha, ¿no? Así que bueno, de esta manera hemos llegado al final. Mi nombre es Carlos Rosales, le dice que volveremos a estar con ustedes en el próximo programa de Nuestro Folclore, es decir, claro, cada tardecita a partir de las 18 en este punto del dial, el 88.9 MHz de su radio receptor, y para el mundo en su celular, en la computadora, donde usted pueda acceder a internet, ahí estamos en www.fmalpacorral.com o simplemente fmalpacorral.com. Ahí estamos siempre junto a usted, todos los días. Su radio, nuestra radio, donde difundimos nuestro folclore. Nos vamos yendo. Gracias, mis amigas. Gracias, mis queridos oyentes, por estar siempre del otro lado del receptor. Volvemos con ustedes en el próximo encuentro. Mario Casola, el negro, un amigo de la casa. Mario Alberto Casola, ate el caballo al palenque. Con esto le decimos gracias. Hasta el próximo encuentro, queridos oyentes.

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1: Por estar siempre del otro lado del receptor, volvemos con ustedes en el próximo encuentro. Mario Casola, el negro, un amigo de la casa. Mario Alberto Casola, ate el caballo al palenque. Con esto le decimos gracias. Hasta el próximo encuentro, queridos oyentes.

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5: Atención, el área de tránsito municipal informa cambios en la circulación del tránsito por Costanera, Paseo de los Artesanos, desde el puente, calle Lombú, hasta Carlos de Glime, tradicional esquina de Pirca. Será doble mano hasta finalizar obras en adoquinado en calle El Ombú.
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1: Estas son las efemérides del día de hoy.
2: El 22 de septiembre se conmemoran acontecimientos históricos y fechas especiales como el Día Mundial sin Automóvil y el equinoccio de septiembre en el hemisferio sur. El año 1862. En Estados Unidos, el presidente Abraham Lincoln anuncia la proclamación de emancipación para liberar a los esclavos de los Estados Confederados. 1960. Malí se independiza de Francia. La República de Sudán se renombra como Malí después de la retirada de Senegal de la Federación de Malí. Año 1972 en Argentina. El destituido presidente Juan Domingo Perón es excluido por tercera vez desde 1955 de las elecciones presidenciales. 1975 en los Estados Unidos, Sarah Jane Moore intenta asesinar al presidente Gerald Ford, pero es detenida por un marinero llamado Oliver Sipple. 1991. Muere el icónico músico y trompetista de jazz Miles Davis. 1994 en Estados Unidos se estrena Friends, la serie de comedia más exitosa de todos los tiempos. Y por último, es el nacimiento de David Coverdale, músico británico de las bandas Deep Purple y Whitesnake, y Martin Solveig, DJ francés.
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0: Atención, el área de tránsito municipal informa cambios en la circulación del tránsito por Costanera, Paseo de los Artesanos, desde el puente, calle Lombú, hasta Carlos de Glime, tradicional esquina de Pirca. Será doble mano hasta finalizar obras en adoquinado en calle El Ombú.
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Así arranca Estudio Mega de este día martes 22 de septiembre de este año 2026. Acá como siempre a través de la señal de la radio. En cadena para todo el país y para gran parte de Latinoamérica suena Estudio Mega. La conducción de quien te habla, Matías Toledo. Acá de este lado como siempre acompañándote con el programa que se escucha en toda la República Argentina. Saludos a la gente de Corrientes, Misiones, Entre Ríos, Buenos Aires, allá por el sur de la República Argentina, saludos a la gente de Santa Cruz, Río Gallegos, a toda la gente que nos escucha también, ¿dónde más? A ver, en Córdoba, Etruria, Córdoba, presente, me dicen por acá, los amigos, escuchando el programa también en Salta, estamos ahí en Formosa, Estanislao del Campo, en la zona también de Resistencia, Chaco, en un montón de lugares sonando, todos los días, como siempre, llevándote la alegría, la buena música, acá de este lado de la radio, nosotros desde Virasoro, desde la provincia de Corrientes, emitimos este programa para todo el país. Arrancamos, le ponemos toda la mejor música, ya está habilitado 3756-618227. Además te recuerdo que estamos con un programa en vivo de lunes a jueves, de 10 a 12 de la mañana, en hora argentina. 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Bienvenidos, comenzamos, le ponemos ritmo, le ponemos buena música en este martes 22 de septiembre.

Seguimos transitando por acá en la radio con estas canciones, buena música en la apertura de nuestro programa. Mati, buen día, escuchando Estudio Mega como todos los días. Un saludo desde La Prida, Buenos Aires. Por acá están dejando los saludos, muy bien, muchas gracias. A ver, por acá también tengo saludos, Mati. Pasá un tema de Los Piratas para escuchar. Soy Laura de Santa Rosa, La Pampa, gracias. Muy lindos los temas, dicen por acá. Otro mensaje, Mati, ¿cómo vas? Soy de Virasoro, Corrientes. Siempre te estoy escuchando acá en Pinamar, trabajando. Saludos para los Antunes. Muy bien, ahí estamos, dejando el saludo para los Antunes, gente de Virasoro, Corrientes, que están trabajando allá por la zona de Pinamar. Un abrazo grande y gracias por tomarse ese tiempo de enviar un mensaje y hacernos saber que nos están escuchando. Pinamar, desde allá, gente de Virasoro, que anda trabajando ahí por Pinamar. Saludos para todos los Antunes, dice por acá este mensaje. Mati, muy buen programa, soy Patricia, los estoy escuchando desde Futaleufú en Futaleufú Radio. Saludos, muy bien, muchísimas gracias a toda la gente que se va sumando. Seguimos compartiendo música de la buena en

0: Toda la semana, todos los días, en diferentes medios, en diferentes radios de todo el país, te estamos acompañando con este programa.
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0: En todas partes sonamos con Estudio Mega. Apóstoles Misiones, ahí estamos en Radio Cadena Líder, en la radio del amigo Diego Estruza. ¿Cómo andan? Ahí como siempre a pleno con Estudio Mega todos los días. También saliendo en la zona de Oberá, FM Neo, El Dorado, Puerto Libertad Misiones, Puerto Iguazú. Estamos en la zona de Andresito también, ahí saliendo con el programa todos los días. Por acá tengo mensajes, a ver qué dice. Mati, acá escuchando el programa, porfa, mandá un saludo para la ciudad de La Prida, que está cumpliendo sus 137 años el pasado 16. Ahí está de parte de Claudia. 137 años de La Prida. Bueno, el 16 ahí estuvo de cumpleaños. 137 aniversario. Claudia, gracias por enviarnos el mensaje y gracias por compartir este dato. Muchísimas gracias. A ver qué más por acá. ¿Qué dice en FMX4? Ahí nos escuchan. Muy bien, excelente.
2: A ver. Buen día, amigo. Te estoy escuchando desde acá, de Soledad, de Brasil. Te mando un abrazo. Muy lindo tu programa. Pasá un tema. Soy Poti. Siempre te escucho.
0: Muy bien, siempre escuchando. Dale, dale. Saludos.
3: Y no encuentro más.
0: También tengo que mandar un gran saludo para los amigos de Etruria, ahí de Etruria, Córdoba, FM Urbana. 5 años al aire de la radio, este 21 pasado, ayer, cumplieron 21 años, no, perdón, 5 años al aire, el 21 de septiembre, ahí está. El 21 de septiembre cumplieron 5 años al aire los amigos de FM Urbana en Etruria, en Córdoba. Así que ahí estuvieron de aniversario, un saludo muy grande. 21 de septiembre estuvieron de aniversario. 5 años al aire y nuestro programa forma parte ahí de la radio. De 18 a 19 horas suena Estudio Mega todos los días. Así que un saludo grande para los chicos que ayer estuvieron de cumpleaños. 5 años de FM Urbana en Etruria, Córdoba, el 21 de septiembre. Así que un abrazo grande para todos. Más música, seguimos en este martes.

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2: Matías, ¿cómo estás? Mando un saludo acá desde Puerto Iguazú, Misiones. Estamos a full acá en la 26.9 Radio Urbana, desde la tierra de las cataratas. Así que un saludo grande para vos, para toda tu audiencia. Y seguimos en sintonía con Estudio Mega.
3: Muy bien, gracias. Ahí estamos, desde la zona de las cataratas, dejando los mensajes por acá también. Mati, ¿cómo anda? Rubén, ¿todo bien? Escuchando el programa, me dicen por acá, otro más. Javier, que nos escucha desde Concepción de la Sierra, Misiones. Buenísimo el programa, dice por acá, los amigos. Gracias por estar escuchando Estudio Mega, que es un programa que sale de lunes a viernes. Salimos en cadena para más de 500 radios en toda la República Argentina. Estudio Mega, un clásico. Ya hace más de 6 años en el aire de todo el país. Estudio Mega suena y suena. Vamos con el último bloque de canciones. Hoy es 22 de septiembre de este año 2026. Vamos a la música y ya venimos con la parte final de este programa que suena en todo el país.

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2: Amigos, amigas, señoras y señores, público en general, amigos oyentes, comerciantes, gracias por estar escuchando el programa de lunes a viernes, 60 minutos de Estudio Mega. 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Todo personalizado con los datos de tu emisora. Un abrazo, que la pasen bien. Mi nombre es Matías Toledo. Mañana estamos de vuelta acá en la radio, en este mismo dial, para hacerte la compañía con Estudio Mega. Chau, hasta mañana.
3: Hola.

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3: Estas son las efemérides del día de hoy.
4: El 22 de septiembre se conmemoran acontecimientos históricos y fechas especiales como el Día Mundial sin Automóvil y el equinoccio de septiembre en el hemisferio sur. El año 1862. En Estados Unidos, el presidente Abraham Lincoln anuncia la proclamación de emancipación para liberar a los esclavos de los Estados Confederados. 1960. Malí se independiza de Francia. La República de Sudán se renombra como Malí después de la retirada de Senegal de la Federación de Malí. Año 1972 en Argentina. El destituido presidente Juan Domingo Perón es excluido por tercera vez desde 1955 de las elecciones presidenciales. 1975 en los Estados Unidos, Sarah Jane Moore intenta asesinar al presidente Gerald Ford, pero es detenida por un marinero llamado Oliver Sipple. 1991, muere el icónico músico y trompetista de jazz Miles Davis. 1994 en Estados Unidos se estrena Friends, la serie de comedia más exitosa de todos los tiempos. Y por último, es el nacimiento de David Coverdale, músico británico de las bandas Deep Purple y Whitesnake, y Martin Solveig, DJ francés.
5: Atención, el área de tránsito municipal informa cambios en la circulación del tránsito por Costanera, Paseo de los Artesanos, desde el puente, calle Lombú, hasta Carlos de Glime, tradicional esquina de Pirca. Será doble mano hasta finalizar obras en adoquinado en calle El Lombú.
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0: lindo martes en la República Argentina, señoras y señores. Esto es Vicky Jill junto a Jace Bill para hacer Beater of Window. Uy, uy, uy, que comienzo en el top. Hola, hola, hola, hola, hola, hola, hola, hola, hola, hola, hola, hola, hola, hola, país. Bienvenidos al martes. Nada que ver con el lunes, claro, sí. Tampoco, no hay que hacer mucha ciencia, ¿no? Pero bueno, es lindo sentirnos aquí en el martes con cada uno de ustedes, disfrutar de nuestra música, de nuestro sonido, todo lo que brinda este querido Radio Top, como siempre, como digo siempre, ¿no? La posibilidad de estar en muchísimas radios a lo largo y a lo ancho de todo el país, a través del contacto de la web, de las redes sociales. Hoy ha cambiado mucho todo esto y que se hace todo muy, muy lindo y un contacto muy fluido con un montón, pero un montón, montón de gente. Bienvenidos a Radio Top. Como todos los días se me acompaña en el programa mi amigo Fer, está musicalizando el departamento comercial a cargo de mi amigo Fer, mejor dicho, Ale, que está musicalizando en la voz comercial y artística, Cara Montalbano, Pablo Matus, Fabricio Laurenti, en la producción y puesta en el aire para Radio Play Studio, Mari Stueser. Mi nombre es Gustavo Castro, capitaneando ya no sé cuánto. ¿Cuántos años hace que estamos haciendo el Radio Top? ¿Cuánto hará? 15. No me acuerdo, realmente no me acuerdo. Bueno, chicos, señoras y señores, no solamente con Vicky Jill en el comienzo, sino que, uy, hoy hay un programa estupendo.
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0: El elegido para esta hora es Jonas Brothers. Escucha. Esto es Watchmen.

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2: Chicos, señoras y señores, el momento de New Hope Club con el tema Let Me Down Slow.

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1: Mucho, pero mucho sonido internacional en el Radio Top. Lo nuevo de Richard Marx. Esto es Front Row City en el Radio Top. Suena muy, pero muy